menos. Señora, ahí está, güey, mi amigo Willy, ahí está, Voy con los datos del tiempo, dale, que estamos debiendo, nada más y nada menos. Vamos a ir con los datos del tiempo mientras empata Boca, recién empató Boca nomás, 2-2 el resultado hasta el momento, 26 minutos del segundo tiempo. Actualizamos. Dale.

0: 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Hora
1: 21:04.
0: Temperatura
1: 14 grados.
0: Humedad
1: 80% el porcentaje de la humedad. Los vientos soplan del sector sur a 15 kilómetros por hora. El cielo está cubierto con llovizna. Visibilidad 9 kilómetros. Presión atmosférica 903 hectopascales. El pronóstico: posibilidad de lloviznas aisladas. Para mañana, la máxima 18-19 grados. Lluvias aisladas en la mañana, lluvias aisladas en la tarde, lluvias aisladas en la noche. Y para el domingo, ascenso de la temperatura. La máxima 21-22 grados. Mayormente nublado en la tarde. Mañana, mayormente nublado en la tarde. Mayormente nublado en la noche con la posibilidad de lluvias aisladas, Ahí sigue descendiendo, 13.8 la temperatura actual en la ciudad capital.
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1: Saludos para el amigo Gabriel Revisero de Palpalá.

0: o la versión. Lo cantás igual.
1: Sí, en señor.
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1: Saludos, queridísimo amigo. Te mando un abrazo. Ahí está, el amigo Gabriel de la ciudad de Parpará. Le mandamos un saludo grande. Gracias por venir enganchadito. No, no, no. Ahí estamos. Siempre nosotros tratamos de pasar todos los temas, Los Herrera con Rodrigo Tapari.

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1: Tienes razón, es Karina haciendo Él no va a venir. Él no va a venir. Él no va a venir. Así es, estamos nada más y nada menos con... Me gusta este tema, ¿eh? 21 horas 22 minutos, déjalo que corra. Esto es Él se va a Mendoza haciendo Hola amigo.

0: El Seba Mendoza. Hola, amigo. Un himno a la despedida de un amigo. Ahí está.
1: Comunicate con nosotros.
0: Sí, señor.
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0: O sea que desgraciadamente hubo incidente en la cuesta de Lipán, ¿no? Donde un auto cayó 40 metros y 3 personas fueron hospitalizadas. El siniestro se registró en la cuesta de Lipán. El incidente vial, la cuesta de Lipán sobre la ruta nacional 52, dejó a 3 personas hospitalizadas luego de que un automóvil se desbarrancara aproximadamente 40 metros en el sector del paraje Ronque Angosto, ¿no? El hecho ocurrió durante la mañana de ayer jueves, cuando el auto blanco que transportaba 4 personas terminó fuera de la calzada, ¿no? De acuerdo con la información proporcionada por la unidad regional, el vehículo viajaban 3 hombres y una mujer. Tras tomar conocimiento del siniestro, el personal policial se dirigió, constató que el automóvil había caído en el barranco, por lo que se activó un operativo con la participación de diferentes equipos de emergencia, ¿no? Consecuencia del accidente, 3 de los 4 ocupantes necesitaron asistencia y fueron trasladados al centro de salud. Otro incidente y no llegó, estábamos camino hacia el fin de semana y ya, mirá vos. Boca empató 2-2 con Instituto y Paredes salió lesionado, ¿eh? Me voy con el micro del más fiestero, pero antes... Sí, señor, qué bueno, buenísimo. Esto es Walter Olmos, La Mano de Dios.
2: Continuamos con la grabación en vivo del primer material de Walter, El Elegido.

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0: Ahí estamos, de vuelta, de vuelta.
1: Y que al menos pretendo...
0: El domingo estamos con el partido, ¿no? Se viene el clásico, así bien lo dijimos. Desde horas bien tempranas, desde antes del mediodía, ya se van a estar cortando algunas calles también, ¿no? Va a haber un gran movimiento en inmediaciones del Estadio 23 de Agosto, donde se va a desarrollar el partido, el Clásico del Norte, entre Gimnasia y Esgrima de Jujuy, Tiro y Gimnasia de Salta. Ahí está, Gimnasia y Tiro de Salta. Sí, sale al revés. Exacto, 250 van a ser,
1: No puedo evitar.
0: 250 policías van a estar. Esto va a haber ahí algún... le pedimos ahí a la gente que por favor circule en inmediaciones del Estadio 23 de Agosto con precaución el día domingo, ya que bueno, el encuentro comenzará a las 16, pero el operativo comenzará antes del mediodía ya, ¿no? Tenga cuidado ahí. Viene la gente de ahí de Salte, bueno. Sobre todo de este lado, ¿no? De este lado de acá de... Nosotros que vivimos al sector sur, donde va a estar alojado seguramente todos los hinchas del... De la provincia de Salta.
2: WhatsApp 388.
0: ¿Qué tenemos? A ver, decime.
2: 19-09.
0: Desacatado. Valentino, bueno, lo que no sabes tú.
2: Entero de Jujuy.

0: Cumbia, cabe algo de cumbia villera, ¿tenés, no? Sí, vamos a poner de todo, obviamente. Ahí estamos, ¿eh? Saludo para mi querísima amiga Carlota, que nos está acompañando, ¿eh? Un saludito grande ahí a la amiga Carlota, que nos acompaña siempre el día de hoy, viernes, camino hacia el fin de semana. Llueve, me dice. Voy con los datos del tiempo, claro, casualmente. Me da pie para ir sobre los datos del tiempo, que ha bajado nuevamente la temperatura en la ciudad de San Salvador. Ha bajado, ¿no? Se mantiene, ha bajado un poquito. Ahí está, está frío, te digo, ¿eh? Dale, dale, dale.
1: 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Hora.
0: 22:05 minutos.
1: Temperatura.
0: 12 grados, 9 décimas.
1: Humedad.
0: La humedad del 89%. El cielo está cubierto con llovizna. Visibilidad 8 kilómetros. Los vientos soplan del sector sur a 19 kilómetros la hora. Presión atmosférica 914.6 hectopascales. El pronóstico, atención, para lo que resta de la jornada: posibilidad de lloviznas aisladas. Para mañana, la máxima 18-19 grados, ¿no? 18-19 grados, ahí está. Lluvias aisladas en la mañana, lluvias aisladas en la tarde, lluvias aisladas en la noche. Y para el sábado, ascenso de la temperatura 21-22 de máxima. Mayormente nublado en la mañana, mayormente nublado en la tarde, con lluvias aisladas hacia la noche. 12-9, la temperatura actual en la ciudad capital, señores.
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0: ¡Sí, señor! Ahí están los señores de la noche con Willy Campero, que hicieron unos enganchaditos, unos clásicos. Lo podemos escuchar, que me encantan. Justo lo encontré, mirá vos. Dale, dale, dale, dale. ¡Oh, ahí está! Señores de la noche, Willy Campero desde Salta la Linda. Con David Leiva. Mix de clásicos.

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Sí, ponele maquillaje. Está 22 horas, 22 minutos, 22 segundos, todo 22 acá en la radio. Volviendo, por supuesto, ¿eh? Saludo para el amigo Josecito que ya, bueno, está acompañando desde hace rato ya, ¿no? Te mando un saludo grande ahí, ¿no? Vamos todavía, vamos. Vamos que venimos.

Comenzó la expo, ¿eh? Comenzó la expo ahí en Ciudad Cultural. Ahí está, transmisión en vivo. ¿Cuánto están? Sí, abrios. Hoy viernes comenzó la Expo 2026, uno de los eventos productivos, comerciales y culturales más importantes de la provincia. La 17ª edición se desarrolla en la Ciudad Cultural y se extenderá hasta el lunes 12 de octubre con la participación de empresas, emprendedores, organismos públicos y delegaciones internacionales. No va a acompañar, recién el domingo va a acompañar el buen tiempo, pero bueno. La apertura oficial contó con la presencia del gobernador, autoridades empresariales, invitados. Durante la jornada se destacó la importancia de la exposición como espacio para impulsar la producción jujeña, fortalecer vínculos comerciales y generar nuevas oportunidades de negocio. La Expo siempre se organiza, se hace, es la mayor fuerza de los empresarios que producen todos los productos para poder darlos a conocer. Esto se va a extender, reitero. Son más de 200 espacios destinados a empresas de servicio, comercio, emprendimiento, minería, producción y organismos públicos, ¿no? Se va a extender, reiteramos, hasta el lunes, comenzó el día de hoy, se va a extender hasta el lunes, inclusive 12 de octubre, durante todo el fin de semana. El horario de ingreso es a las 15 horas y hasta las 12 de la noche, hasta horas 24. De 15 horas a 24, mientras que los espectáculos musicales comienzan a partir de las... La entrada general tiene un valor de 9.000 pesos y podrán acceder a una propuesta que combina producción, comercio, gastronomía, entretenimiento y espectáculo artístico. A partir de las 20 hay grupos, ¿eh? Ahí está muy, pero muy bueno, ¿eh? Me gusta este tema, Echarme al Olvido. Grupo Cañaveral. Cumbia del... Cumbia, cumbia, cumbia. Ahí está, es cumbia mexicana.

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0: libre y gratuita.
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2: ¿Qué temas? Dale, Patito, le hagamos cuarteto.

0: esta nueva camino hacia las 11 de la noche con Alcides. Bueno, ahí estamos. Ahí están con los comentarios de los hinchas de Boca. Se ha lesionado Paredes, ¿no? Qué bárbaro.
1: Desde la casa de la cumbia.
0: Ah, no era para ponerlo, claro. Ahí está. Bueno, saludo para mi amigo Catita. Le mando un saludo grande ahí, que nos está acompañando. Bien, vamos a seguir por acá, por supuesto. Estamos para actualizar los datos del tiempo. Dale, que hemos ingresado en una nueva hora. Actualizamos los datos del tiempo.

0: 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Hora
1: 23:02.
0: Temperatura
1: 12 grados, 8 décimas.
0: Humedad
1: 94% el porcentaje de la humedad. El cielo está cubierto con llovizna. Visibilidad 4 kilómetros. Los vientos soplan del sector sur a 12 kilómetros la hora. Presión atmosférica 915.8 hectopascales. El pronóstico, atención, directamente para mañana. La máxima 18, 19 grados, ¿no? Lluvias aisladas en la mañana, lluvias aisladas en la tarde, lluvias aisladas en la noche. Y para el domingo la máxima 21, 22 grados. Mayormente nublado en la mañana, mayormente nublado en la tarde, mayormente nublado en la noche con lluvias aisladas. 12.8 la temperatura actual en la ciudad capital. Te estamos regalando buena música. ¡Sí, señor!
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1: Dámelo a la gente de Tímido, si lo tenés por ahí. Ahí tenían una sesión ahí que estaba muy, pero muy buena. La sesión de los Tímidos. Hicieron ahí una sesión espectacular, que tenían unos temas espectaculares. Puede ser.

0: Qué buen enganchadito, ¿eh? Qué buen gancho ahí, ¿no? Que con los tímidos, una sesión en vivo espectacular.
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0: Dame veneno de Luigi. No. Bueno, acá Rose, que me solicita un temita. Ojalá que te mueras este tiempo que está tan feo. Sí, señor, horrible, che. ¿Cómo va a llover? Y bueno, así estamos, así venimos. Así que ojalá que te mueras, ¿eh? No es muy halagüeño el clima con respecto a lo que es nada más y nada menos durante el fin de semana, ¿no? Sábado todavía, domingo ahí pasable me parece, pero vamos a tener el tiempo que nos quede. Me voy a quedar con música acá en la radio. ¡Rebelión! Vamos a la pausa, 23:12. Y está mejor el chino, che. Está mejorando. Ya salió de lo... Ahí se mantiene, pero bueno, todavía estamos. Ojalá que te mueras.

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0: Ahora estamos. Eso, eso, eso, eso, eso.
1: Giancarlo, ¿pero qué es lo que te pasa?
0: Ingresó 2027 a Humanidades de la UNJU. Atención, la Universidad Nacional de Jujuy abrió las preinscripciones para el ingreso a la Facultad de Humanidades y Ciencias Sociales con una amplia oferta académica, ¿no? El trámite ya se encuentra habilitado. Y los interesados tendrán tiempo a anotarse hasta el 31 de diciembre mediante el procedimiento se realiza exclusivamente por internet. Yu Guaraníes, ¿no? Convocatoria está destinada a quienes deseen comenzar la carrera universitaria durante el próximo ciclo electivo, tanto en San Salvador como en la sede de San Pedro del Carmen y Humahuaca. Las preinscripciones permanecerán abiertas hasta el jueves 31 de diciembre. Durante este periodo, los futuros estudiantes deberán ingresar a la página oficial, ¿no es cierto?, de la Facultad de Humanidades y Ciencias Sociales, seleccionar la sección Ingreso 2027 y completar el procedimiento mediante el sistema Xiu Guaraní. El trámite se realiza únicamente de manera online a través del sitio www.fhics.unju.edu.ar. Es importante tener en cuenta que completar la inscripción para no reemplaza la presentación de la documentación, ya que la inscripción definitiva requiere asistir personalmente a la fecha y horario del turno seleccionado. Así que tienen tiempo hasta el 31, gente amiga, ¿eh? Así que no se olviden, chicos. Este es el Dani, no, y Manero, con Roger King, haciendo Puro Dolor.

0: Noah, Noah para vos. Olvídame.
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0: Suerte, querida, ¿eh? Estás a full, te digo, ¿eh? Está a full. Mi amiga Susanita le manda un beso grande, como siempre, ¿eh? Linda, preparando, yo me imagino, ya para el fin de semanita, ¿no? He pasado por agua, pero también, Sí, no, mal tiempo, buena cara, es como decís vos, ahí está. Sí. Me voy a ir con música, sí, señor, vamos a irnos con música, ahí está, ¿eh?
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0: Vamos a cumplir. Ahí está. Vamos a cumplir. Este pedido de esta genial amiga, ¿eh? Tenés que poner algo bien alegre y bien festivo. Listo, ahí está. Me voy con César. Ahí está, César y su grupo Felicidad.
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0: Sí, señor.
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0: Sallando.

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0: yo traigo.
1: Llegamos al final ahí, yo traigo cumbia para bailar ahí al final, ¿no?
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1: Sí, señor, los éxitos siguen. Bueno, nosotros tenemos muchos éxitos por delante a esta. ¿Por qué? Porque nosotros nos vamos, pero la música sigue, ahí continúa con una trasnoche espectacular. Nosotros estaremos mañana a partir de las 7 de la tarde nuevamente con el ranking, ¿no? Se viene el ranking de los más fiesteros. Bueno, mi nombre es Sergio Barbagelata, con un equipazo hemos laburado y vamos a seguir laburando seguramente el día de mañana, ¿eh? Nos vamos con esta lluviecita que molesta más que otra cosa, así que está. Bueno, con el compromiso de retornar nuevamente el día de mañana, ¿eh? Mañana estaremos con nuestro ranking fiestero, así que vos ahí podés seguir votando ahí, ¿no? Señoras y señores, solo me resta decirle un feliz y reparador descanso. Tengan ustedes muy, pero muy buenas noches. Será hasta mañana, Dios mediante.

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1: Con ustedes, Diego Mujica.

0: Gracias.
1: ¡Increíble!

0: Rafael Gatillo me dice.
1: Uy, mamita. La primera que fuimos a Las Vegas cuando salimos en los tiros, ¿te acuerdas? Te dije que te iba a cambiar el show, ¿viste?
0: No, mirá. Mirá.

0: ¡Qué recuerdo! ¡Qué
1: pendalo!
2: Lindo.
3: Bueno, poco tanto.
2: Con esa cara para atrás.
3: Hermosa.
2: Hermosa. Y dice, Dipi, lejos de
3: si
2: ti.
3: Si sale desafinado lo que hay, ¿eh?

0: pintor, ¿eh?
1: La concha, la lona.
0: Che. ¡Oh!
2: ¡Quieto, eh!
1: El Dipi, papá. ¿Y cómo

Él te pide aplauso, ¿viste? ¿Hace cuánto no escuchaba eso? Hace muchos años, 15.

0: Navarro.
1: Ya está, listo.
2: ¿Eso es todo?
1: Sí.
2: Ahí está, muy bien. ¡Aplauso, loco! Por
3: ¡fuerte el aplauso para el Dipi Fideo! En un poco de ritmo, tremendo encuentro. ¡Qué alegría, muchachos!
1: ¿Ya empezaron a salir show o no? ¿Eh?
2: Sí, recién me está llamando Recep. Decirle al Dipi que me hagan los videos para Chaco, Corrientes y Formosa. Che,
3: acá me llegó un mensaje que hay una bancada en zona sur.
4: ¿La bancada?
3: Una bancada en zona sur y sí, bueno, después por puerta. Sí, está.
1: Y hay que hacer...

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1: 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Y si se froa la madera, busca un clavo y un martillo y clávala, clávala, clávala, clávala, clávala, clávala, para dejar que se floje, no lo piense, dale duro.

0: aplauso bien fuerte, bien, pero fuerte. Se descontroló el estudio.
1: No, no puede ser.
0: Se picó todo acá nomás.
1: Esto es increíble, amigo. Nunca antes he vivido esto.
2: A un cuarto para las 6, ya listo para salir.

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0: Los aplausos, che.
1: Hoy hace justo un año

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0: Los aplausos bien fuertes. No puedo más de la alegría y la emoción. Gracias, Sergio. Será hasta la próxima. Nos vemos el próximo miércoles con un poco de ruido. Chao.
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0: diciendo papito, estamos enfermos y plata no hay.
1: Tremendo, los aplausos en su casa también.
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3: Dale.

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1: Nahuel de Coach.
2: Hay un poquito más rápido.

0: calorón que me agarro. Che. ¿Cerramos con algo o no? No, pasemos.
1: Yo le dije a mi señora que llego tarde, así que...
2: Así es.

0: traer Cuarteto de las Raíces, porque bueno, hacemos la nueva y tenemos que hacer algo de las raíces.
1: Esta canción lo hace la Mona Jiménez, papá.
0: Cuando quieras, Alejo.

0: Aguante un poco de ruido.
1: Nos vemos la próxima.
0: Aguante. Gracias, Buenos Aires. Gracias, país. Vivir no.
2: Para que mueva la cadera,
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0: ¿Están cansados? La aposta, la aposta. ¿Están cansados?
1: Bueno. 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

0: la cumbia, carajo. Buenas noches.
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¿cómo le va? ¿Qué tal? Bonita mañana, ¿verdad? Me devolví un poquito nada más. Y estamos preparando todo, preparando el matecito para arrancar la mañana. ¿Cómo le va? Feliz sábado para todos. Ya estamos en 10 de octubre. Ya pasaron 10 días del décimo mes del año. Sí, así es, ya pasaron 10 días. Hola, ¿cómo te va, amigo conductor, conductora? ¿Cómo le va, amigo chofer, los chofer? ¿Choferas también se dice? No, las chofer, los chofer, ¿sí o no? Bueno, buen día, buen día, buen día. Así comencé yo con preguntas, con incógnitas. Arrancaron en su puesto de trabajo a las 8 en punto. Muy bien, bonita mañana para todos. Bien, bien, bien, bien. Se merecen un aplauso los puntuales. Los que llegan a las corridas, esa es otra historia. Bonita mañana, bonito día para todos. Bienvenidos a compartir Radio Fiesta hasta las 2 de la tarde. Nos quedamos haciéndote compañía a través del 91.7. Estamos más que listos para arrancar, más que listos para comenzar. Bonita mañana para todos. Ya abriste las puertas de tu negocio, me imagino. Ya tuvieron los primeros clientes también. Algunos son puntuales también, se ve. Apenas se abrieron, ya están ahí. Quiero esto y quiero aquello. Y ahí comenzamos. Buena mañana a aquellos que han estado de trasnoche también, han estado trabajando durante toda la noche. Hola, hola. Los que salieron ayer en Viernes de Solteros también, que hay otro tanto más.

la tarde no paramos. Hay regalos hoy. Ayer tendríamos que entregarse el regalo. Sí, hoy tenemos regalo también. Ok. Así que bueno, ya en un ratito voy a extender la alfombra roja. Voy a darles tiempo y chance para que remoloneen un poquito más, porque hoy es sábado y tu cuerpo lo sabe. Cielo cubierto en San Salvador. Se pueden ver en las diferentes cámaras. Si ingresas a la página de la radio www.radiofestafm.com

elegiste el mejor de los temas con la fiesta. Es La Conga con Pedro Capo. Qué lindo. 8-11 minutos, listo para arrancar cuando quiera nomás. Comencemos. Hoy con clásicos también. ¿Te parece feliz algo de Climax? Ah, vine pensando en Climax, no sé por qué. O el ciclón. No, ¿sabes cuál? Los Cisnes Noel.

0: 90. Qué lindo que suena los N90. ¡Wow!
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0: Y en ese tiempo estaba Norma, no, Marcelo. Calculá. Sigue lloviznando. Por suerte, a mí todo mi trayecto, por lo menos, no me pescó la lluvia. Pero sí un poquito de frío, va a descender un poco la temperatura. Vamos a tener que ir acostumbrando a la lluvia cuando comience, seguro no paran, ¿no? Más o menos. Buena mañana, buen día para todos. Hola Lore, ¿cómo estás, mamita? Buen día. Que tengas un hermoso día. No es un reclamo, pero quiero que le recuerdes a los peregrinos que la basura traten de poner en los tachos, que se ponen o dejar ataditos en los árboles para que los perros no los desparramen, ¿sí? Más de lo que dejan. Tenemos que cuidar la casa de María y que cuiden a los hijos y que no rompan los árboles. Los árboles que tanto nos cuesta cuidar, así que bueno. Incluso los cuidamos para que ellos en un futuro tengan sombra. Recordarle a los servidores que están dando el desayuno y los esperan con un rico matecito con pancito. Si no sé por qué agarré un mensaje. Un mensaje tal. Buen día, mi reina hermosa, que tengas un hermoso sábado. Muchas gracias.
1: ¿Dónde estás, corazón?
0: Hola, nene malo. Hola, mami reina. Buen día.

mi querido Álvaro Ramiro. Hoy sí estás en condiciones chu. Estás haciendo el esquite, ¿verdad? ¿Dónde encontraste ese titular? Javier Milei prohibió las gorreadas en la Argentina. Buen día, Fabi, qué fría mañana, ¿verdad? Ahí te mando los elegidos de hoy. Canciones que sonaron en Pasión de Sábado de los 90 y Tropicalísima de ATC. Hoy gorrean a todos los que van a la Expo Juy, a los que tienen el fin de semana largo.

terminando de limpiar, estaba esperándote para disfrutar más la mañana con dúos y todas las canciones hermosas que pone Fabi. Gracias. ¿Qué tal? Por fin alguien que me espera. Hola, Maxi Llamada, ¿cómo anda Japón? Con 21 grados, estás en

ver si ahora se animan a salir sin casco, con lluvia, con frío, ¿no? Ven, hermano, sírveme el trago. Sí, yo siempre cuido mi cornamenta, así que sí o sí uso casco. Para que no se note, si no soy muy visible. Entonces ahí de una. Lo demás que le gusta.

que cuando vos veas uno sin casco, ya sabes cuál es la razón. De acá a la China, sí. No se cuidan ellos, calcula cómo van a cuidar lo que tengan en casa, claro.

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Alcocer. Suena muy bien, qué recuerdo. ¿Vos sabés que Ramiro Alcocer sería de nuestra época, que nos tocaba dormir en las sillas y ser guardarropa porque nos tiraban todas las camperas encima como para que no nos enfriemos encima, ¿te acordás? Y los papás seguían de fiesta, claro. Ah, no le perdonaban hasta que no amanezca, ¿me entendés? Ya cuando empezaban los primeros rayos del sol, ahí es como que recién se empezaban a preocupar que tenían que volver a casa, pero si no, no. Y a nosotros, que no nos podían dejar solos en casa, nos llevaban y compartíamos esto de dormir en las sillas, en los sillones, donde quedaba un poco más cómodo. Pero generalmente eran las sillas, que te juntaban dos o tres sillitas o cuatro, viste, te hacían tipo onda camita. Y de paso servías para guardar los eras el guardarropa. Te dejaban tapado con toda la campera, cosa que no te haga frío y nada. Ah, claro, uno chico, cuando va a una fiesta, empieza a corretear y que es una cosita y que otra. Y claro, desgastas energía de una manera impresionante. O sea que a determinada hora de la noche ya nos agarra el sueño, nos atrapa el sueño. Y empezamos, me quiero ir a casa. Claro, los papás como querían y recién empezaban con el tema de acomodarse la fiesta. A ponerse más contentos en la fiesta, claro, ahí se complicaba para nosotros. Entonces, la solución que encontraban eran armar las camitas de sillas. Y con las camperas restantes armaban allí la camita. Y ahí quedábamos felices, nosotros con todo el bullerío y los papás contentos, bailando, todos felices. Ahí se equilibraba.

0: que está, ¿no? La selección de el Cuarteto Imperial.
1: Festejamos 40.
0: Oh, la pasamos espectacular con el Cuarteto Imperial. Se me fue la pausa y todo. Bueno, Álvaro Ramiro, ¿te parece si comenzamos con tus elegidos?
2: Arriba.
0: 8:55, arrancamos con los elegidos, los favoritos de nuestro querido Álvaro Ramiro. Y así

0: Hola, ¿cómo estás? ¿Me podrían mandar el saludito para los esclavos del señor de Quillaca? O sea, para Bejarano Luis y Ariel Farfán. Estamos pasando la fiesta. Saludos para mis cocineras Yolanda Alemán y Nelly Ocampo. Somos de Palpala ahora. ¿Cómo andan, gente? Buen día. Para las cocineritas, que tengan un hermoso día. ¿Me pasas el himno del señor de Quillaca? Un abrazo, buen día y feliz día.
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0: Saludos en el día de su cumpleaños a Walter Díaz, más conocido como Boqui. El Boqui está de cumpleaños el día de hoy. Felicidades, Boqui. Feliz cumpleaños. Buen día, buen día, buen sábado. Por favor, gracias. Nos hacen mover el esqueleto temprano, tempranito en Jujuy. El tema, Fabi, si se me pianta un lagrimón. Qué épocas, recuerdos de mamá, ¿viste? Ah, yo de la época que conocimos esas camitas de silla entonces, ¿eh? Se bailaba todo la Fabi, ¿sí? Fabi, del famoso Mario Camacho, de esa época para adelante, ¿qué local bailable no conocí? Me dicen. Era chico y sin compromiso en cuanto al fútbol. Una de mis amigas me dijo, el fútbol o se termina lo nuestro. Y le dije, el fútbol, qué loco, ¿no? Atención, Avenida Sabia.

altura Estadio 23 de Agosto, sentido norte-sur. Ahí el estado de transitabilidad, corte total momentáneo con desvío por distribuidor Avenida El Éxodo. ¿Por qué? Por un hecho vial. Mira, justo que estábamos diciendo, tengan cuidado cuando vayan en las rutas y en las calles. El asfalto húmedo es súper resbaloso y engañil. Sí. Como los engañiles. ¿No? Por favor, tengan cuidado. Si tanto en las rutas, que a muchos les encanta agarrar velocidad a full ahí. Cuando el asfalto está así es mucho más difícil el frenado, así que por favor tengan cuidado.

Mavi, quería que le toques el feliz cumpleaños a mi nietita Ludmila Esperanza Ocampo. Mañana está de cumpleaños de parte del abuelo José, Resina, y es para grabar, por favor, con un temita de Shakira. Buen sábado. Generalmente hacemos los saludos nada más porque si es mañana, preferimos hacerlo en el día o el día después. No seremos cableros nada por el estilo, pero por las dudas. Buen día, Pabi. Feliz y bendecido sábado. Muchísimas gracias. Sábado, soy Mariano de Palpala. Hola, Mariano, ¿cómo estás? Buen día. Ya me tomé vacaciones 9 meses aquí en Jujuy. Pasé lindo la pacha, las ferias de paseos. También fui a las canchas a ver partidos. Pasé todo muy lindo con mi amor Walter. Y me faltan unos pocos días para rumbear nuevamente a Mendoza Tupungato a trabajar. Ya empieza la cosecha de ajo. Me siento feliz. ¡Ay, qué lindo! Che, pero qué lindas las vacaciones 9 meses. Me quedé pensando,

buen día, feliz cumple para mi madre Eva María Estrada, de parte de su hijo Rubén. Hoy la espero almorzar unos ricos canelones, muchas gracias. Es doña Evita, la comadre de mi tía.

0: Bueno, desde la Dirección de Tránsito y Seguridad Vial nos informan en la ruta 52, kilómetros 116, altura Quebrada del Mal Paso. Hay un corte total momentáneo con paso alternado por banquina. Es también por un hecho vial. A tenerlo en cuenta, por favor. La ruta nacional 52, kilómetros 116, altura Quebrada del Mal Paso. Fabio, buen día. Saludos desde Humahuaca. Pásame el temita de Los Ávilas, un sueño de abril. De Los Ávilas, un sueño de abril. Ojo.
1: Dale, dale, poca plata.
0: Hola, Fabio. Hablando de velocidad e imprudencia, hay un choque en cadena en Olavarría y Gordaliza, en Cuyaya. Necesitamos retardadores y semáforos urgente. Años pidiendo. Se metieron por la Gordaliza en contramano dos jóvenes. Dos jóvenes mujeres en un estado, ya que te imaginas, venían escapando de un choque anterior en Cuyaya. ¡Ay, no! Choque en cadena Olavarría y Gordaliza, barrio.

0: hermosa mañana, ¿verdad? Ahí el cobre es importante, Fabi. Todo bien, un saludo para todos los líderes de mi corazón. Hola, chatito, ¿cómo estás? Buen día, buen día.
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0: Recuerdo la ruta nacional 52, kilómetro 116, altura quebrada del Malpaso. Corte total momentáneo, con paso alternado por banquina.
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0: Al próximo, a ver.

0: buen día, todo bien. ¿Se ha levantado usted tempranito? Muy bien. Sí, a las 9 de la mañana, a las 9 de la madrugada más o menos. Está bueno. Bonita mañana, ¿verdad? Hola, amigo remisero, tachero, colectivero, Uber, Divi, ¿cómo andan, chicos? ¿Todo bien, chicas? ¿Todo tranquilo? ¿Recorriendo la ciudad? Sí, está medio tranquila la ciudad hoy. He visto bastante gente en la Jorge Newbery, siempre por las plantas y en la 19 de abril. Sí, los dos lugares donde concentra muchísima gente todos los fines de semana. Muy a pesar de la lluvia y todo, ¿eh?
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0: 10 de octubre, Día Mundial de la Salud Mental. Muy bien.
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0: Cuidar tu salud mental también es una prioridad.
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0: Una mente sana es una vida más plena.

sola exposición de los Cavazos? Sí, ¿no? ¡Ay, qué lindo! Se las recomiendo, ¿eh? Si tienen tiempo para ir a dar una vuelta, la van a pasar muy bien. Sí, es la 17ª edición del encuentro de... El concurso provincial del Caballo Peruano de Paso. Se ven ejemplares muy, pero muy lindos. Sí, hay gente que está participando de todo el NOA. Llegan también de Córdoba, Buenos Aires. Saludos a todos los muchachos. Más tardecito los voy.

de los míos, Antonio Ríos o algo de Ráfaga, modelo 2000. Explícame, Ráfaga. Y ahí buscamos. Quiero terminar con los recomendados de Álvaro Ramiro.

que tengo para contarte antes de ir a la pausa? Que tengo un par de entradas para regalarte para ir a ver al Loguito. Sí, tiene que ser ahora sí o sí. ¿Y con qué vamos a jugar? Mientras vamos pasando todavía los recomendados de Álvaro Ramiro, te dejo como consigna. ¿Qué clásicos de la cumbia norteña te hacen acordar a ese amor que todavía no superaste? Y contanos si volverías con esa persona o ni regalado, ¿me entendés? La consigna para el día de hoy. ¿Qué tema te hace acordar a tu ex?

0: Lo resumiríamos de esa manera. ¿Qué clásico de la comida, de la cumbia norteña te hace acordar a ese amor que todavía no superaste? Y contanos si volverías con esa persona o ni regalado, ¿me entendés? Ni por una entrada para el lobo, por ejemplo. Sí, hoy tenemos para regalarte eso. Voy a la pausa, ya volvemos.
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Bueno, que no te vuelva a pasar, tropecé de nuevo con la misma piedra. ¿Cuántas veces vas a tropezarte con la misma piedra? No es así. Álvaro Ramiro y los recomendados para el día de hoy. Suena Sombras. Querido amigo Hugo, ¿no te gustaba el grupo Sombras? Siempre fue Ráfaga y...

tal? Buenas, buenas. Ya me avisaron que salieron los bocitos de la camisa Santa Rita del barrio 18 de noviembre en Valpalací. Lili y las chicas del Servicio Generales del Hospital Wenceslao Gallardo y el coro. El coro es importante. Besito, gracias, chicos. Ya salieron los bolsitos calentitos. Perfecto. Ya pueden llegarse hasta la capilla, por favor, de Santa Rita para comprar sus bolsitos. Gracias. Champa, oh, dale, dale, dale. Buen día, Fabi, hermosa mañana, ¿verdad? Está espectacular. Abrazo, César. Gracias, César. Me recuerda mi tema agua helada. Ni a gancho regreso.

tema que te hace recordar a tu ex. ¿Qué clásico de la cumbia norteña te hace acordar a ese amor que todavía no superaste? Contanos si volverías con esa persona o ni a regalado, ni a ganchos, ni regalado. Segunda consigna, no se olviden de participar por las entradas con nombre, apellido, tres últimas cifras del documento, ¿vale? Las tres condiciones. El papelón en el baile. Uy, ¿qué pasó? ¿Cuál fue la peor vergüenza que pasaste bailando cumbia? ¿Te caíste, te confundiste de pareja o terminaste bailando con tu suegra? Queremos el audio.

El que sigue, dale, ahora sí. Álvaro Ramiro, los recomendamos para el día del sábado. Te extrañamos el sábado pasado, Álvaro Ramiro, ¿eh? De verdad, nos engañaste el sábado pasado. Creo que pudo más la resaca, me parece, ¿no? ¿Van a peregrinar mañana? ¿Mañana van a peregrinar? ¿Sí? Segunda peregrinación del mes de octubre. Mañana es el de las familias, ¿verdad? Y la gente del interior, saludos para todos los que han empezado a peregrinar desde...

0: Para, vamos a la introducción. Escucha. Y en mi cabeza empezó a sonar el pío pío.
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0: Bueno, le voy a avisar a mi cerebro que estamos en sábado y que hay que trabajar, más o menos. Sí, dale, dale. Uno más. Hola, Pabi, vos sabés que yo bailé con la columna en el casamiento de mis compadres, no podés. Me tomé todo, ese día estaba feliz por mi compadre, así que bueno. Desde ahí que no vuelvo a tomar más. Soy Carmen, mi sola Carmencita. Quiero participar por las entradas. Lo trato de... Estás participando con eso. ¿Papelón en algún baile? A ver, ¿qué habré hecho de papelón en algún baile? Subir escaleras, esas escaleras flotantes, sí. Y en minifaldas. Eso

reitero, salieron los bocitos en la Capilla Santa Rita del barrio 18 de noviembre en Palpalá. Todos a colaborar, gracias Lili. El tema que me hace recordar es cómo hacer para olvidarte de Daniel Agostini, Lili, ¿verdad? Puede ser, porque no, claro, ahí está. Ay, Fabi, me dice Álvaro Ramiro, Fabi, la resaca, el asado, el vino, las mujeres, todo pudo más el sábado pasado, menos los

recomendados de Álvaro Ramiro. Risa quedó total el fin de semana pasado y nos faltó con toda la lista. Sí, el sábado pasado te extrañamos, Álvaro Ramiro. Te mandé mensaje, digo, ¿qué le habrá pasado? Qué raro que no esté. Claro, sí, es infaltable.

0: poco raro.
1: Fabi, quiero participar. A ver, Facu, ¿qué dice? Mi tema sería Ya no soy tu payaso. Ah, buen tema, buen tema. Esa en su momento se lo dediqué a mi ex. Vamos, Lobito mañana. Oye, Paco. Quería que le desees un muy feliz cumpleaños a mi tía Chela. Hola, tía Chela, feliz cumpleaños. De parte de su sobrino preferido Santino y de sus comadres Ana y Gloria. Para el sobrino preferido Santino, feliz cumpleaños, Santino. Que la pases hermoso, Santino. Gracias. Buen día, buen día. Acá está el cumpleañero. El peor papelón que me hicieron pasar en un boliche fue cuando mi pareja, en esa actualidad, estaba tocando Gastón y la agrupación Santa Fe. Y a mí me gusta la música del norte y me hizo un papelón porque me decía que me acordaba de la otra, que me tuve que ir del boliche para que salga el problema. Quiero participar. Ay, claro, ¿te gusta Gastón? Porque seguro te acordás de la otra, ¿no es cierto? Así fue el papelón más o menos. No lo habremos hecho alguna vez.
2: Es un momento.
1: Claro. Felicidades, Franquito. Que tengas un lindo día. Feliz cumpleaños.

0: tengas una hermosa mañana. Te cuento que esos temas de Daniel Agostini me hacen acordar allá por el 2000, cuando mis padres estaban juntos y los domingos se pintaba un asadazo y unas damajuanitas. Era un solo bailongo, no te das una idea. Dice, con los tíos, los primos, demás familiares en el campo, en Termas de Reyes, ya que tenemos casa ahí también. Así, bueno, saludos. Quiero participar por las entradas para llevar a mi hijita a ver el lobito. Soy Matías. Hola, Mati. Gracias, Matías. Suerte. Y así seguimos probando suerte. Estos temas me hacen acordar, ya por el 1990 y tantos, cuando iniciábamos la radio. Todavía utilizábamos los discos de vinilo, en algunos casos los cassettes.
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0: Que para volver a escuchar un tema había que retroceder y todo lo demás. No, es increíble, lo del cassette era memorable.
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0: Y los rayones de los discos, olvídate, esos eran mortales.
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0: cuando de repente no nos dan click y chao. Chao, disco, lo perdiste. Uno más, dale. El tema que se me hace acordar a mi ex es el tema de Ternura. No me vuelvo a enamorar. No sé si lo superé, pero ni loca volvería con él. Sí.

tomando unos ricos matecitos. Yo me voy a hacer mate, sí, porque el café como que me sabió a poco. Me sabe a poco, sí. Me está haciendo falta una buena dosis de matecito. Ya que hoy no trabajo, me encanta cómo levantan en la mañana, ya que tenemos un día un poquito gris. Hace años que no vemos el astro rey. Soy Eduardo de Montserrat Cabal. ¿De verdad? Han pasado días muy nublados, lluviosos, fríos. No, acá sí tuvimos nuestra dosis de viento norte, nuestra dosis de mucho calor, tipo onda verano.

Bueno, dosis de un poquito de lluvia. Todavía nos alegraron esas lluvias así bien fuertes, pero están pronosticadas. De todos modos, ha bajado un poquito la temperatura el día de hoy. Se ha notado a días anteriores, pero bueno, está dentro de todo, está lindo. Sí, por acá podemos pasar diferentes climas, sí. Como el carácter de una mujer puede pasar por diferentes niveles, así que así somos, sí, así somos. Jujuy debería haber sido mujer.

de parte de su sobrino preferido Santino. Que no se enteren los demás sobrinos, porque vas a tener complicaciones, Chela, te digo desde ya. Un muy feliz cumple para la tía Chela, de parte de su sobrino preferido Santino y de los de su comadre Ana y Gloria, las comadres. A 8, Chelita querida, feliz cumpleaños, Chelita. Buen día, buen día. ¿Me puedes pasar el tema de Juan Carlos Rufino Jiménez? Lo que ha pasado noche, por favor, quiero participar por las entradas. Sí, sí. Lo voy a buscar en un rato. Dale, termino con los

0: momento Pasión de Gavilanes, ¿todo bien? Bonita mañana, ¿verdad?
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0: Y nos amamos. Los recomendados de Álvaro Ramiro para esta hora me quedan un poco más. ¡Oh! Ahí están mis amigos que andan sin casco. No, hay varias chicas también, andan sin casco. Así que chicas, también para ustedes.

0: ¡Qué temón! Me quedo un poquito más. Primero la pausa.
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Una más, a ver, una de las consignas. El chamuyo más norteño. Si tuvieras que conquistar a alguien usando una frase inspirada en un clásico de la cumbia norteña, ¿qué le dirías? Vale todo menos ponerse románticos de verdad, ¿eh? Bueno, el chamuyo más norteño. ¿Cuál sería el chamuyo más norteño? Ay, no se me ocurre. El chamuyo más norteño para

0: Hola, Fabi, feliz sábado para todos. La peluquería canina de Palpalazo. Hoy estamos trabajando para poner más bellos a los perritos. Saludos para todos los chicos de la fábrica de las macetas. Para mis hermanas Luciana y Sandrita, con un enganchadito de Cristian y Revelación. Acá lo tengo listo. Ya sale. Hermosa música, tantos recuerdos. Quisiera las entradas para ir con mi señora a ver al Capo del Norte. Soy Rafael Alejandro Ahumada. Hola, Rafa, ¿qué tal? Buen día, hermosa mañana, ¿verdad?
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0: buen día, te escuchamos desde Volcán. Queremos participar del sorteo por las entradas para ir a ver a Lobito Eugenio, Daniel, Yamila y Daniela. Hola, chicos.
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0: Hola, buen día, Fabi. De ex no me acuerdo, pero sí de mi esposa. Quería dedicarle un temita del grupo donde yo tocaba. Búscalo, por favor. El tema se llama Ella Rescató Mi Corazón. El grupo se llama Javi Grupo Gatosa. Javi Grupo Gatos. Es un temazo. Dedicáselo a mi esposa Helen de parte de Luis.

Quiero participar por las entradas. Te estamos escuchando con mi hijito. Estamos repartiendo aquí en Palpalá. Él es muy fanático. Gracias. Bendecido fin de semana. Saludos para toda la gente de Tiraxi. Gracias. Hola, buen día, la radio. ¿Me podrían pasar el tema de caricias? Tomaré para olvidar. Saludos para Gallito y para el Chino, que están con resaca mal.

0: Maxito. Hola, Bill. ¿Cómo están, chicos? Buen día. Bonita mañana, ¿verdad? La próxima me hacen acordar más tempranito, sí. Les mando un abrazo grande, grande, grande, grande para los dos. ¡Qué lindo! Bill estuvo de cumple el primero. Sí, el primero. Un besote gigante, gigante, gigante. Han comenzado la Expo Jujuy, ¿no? Sí, ya es la 17ª edición del evento de productos comerciales más destacados de Jujuy. Está abierta la muestra en Ciudad Cultural hasta el lunes 12 de octubre, hasta el próximo lunes. El predio cuenta con más de 200 espacios para empresas, emprendedores y delegaciones internacionales.
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0: Gracias por lo recomendado de hoy.

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Si podés pasarme el temita de Lea Grosset, gracias. Buen día. Te escuchamos desde Libertador en el centro de monitoreo.

popular Razo. También a Iván, que hoy está de cumpleaños. Hola Iván, feliz cumpleaños. ¿Razo o Iván está de cumpleaños? O los dos. Bueno, para Iván, lo dejamos ahí con Iván. Si podés hacerle la alfombra roja y dedicarle algún cuartetazo. Extendemos alfombra roja.

General San Martín del Centro de Monitoreos. Llega el cumpleañero de hoy. ¿Cuántas primaveras se estará cumpliendo, no? Hace su ingreso Iván el Bueno. ¡Felicidades, Iván! ¡Feliz cumpleaños, Iván! ¡Que sea un año hermoso para vos! ¡Que todos los sueños de ese anhelo sean una bonita realidad y que se entere Jujuy! Alfombra roja para el cumpleaños, Iván, y el saludo para todos los chicos de Libertador. ¡Gracias!

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0: de la mañana, 29 minutos. ¿Será qué locura? Pero qué locura que se van los sábados, por favor. Sí, la mayoría complaciendo los temas que nos van pidiendo. Así que de a poquito, eso sí, no pida mucho. Voy de a poquito, Pavis. Y cuando no los complacemos, acuérdense de recordármelo. Cosa que volvemos a buscar, claro, porque a veces se me olvidan. Son un montón los que van llegando. Entonces ahí me pierdo. Buenos días, Pavis. Ya me dio sed con la música de la mañana. No seas acefa. Quiero participar por la entradita para el lobito. Gracias. Dale, Martín. Te mandamos un abrazo, Martincito. Un abrazo gigante. Que tengas un buen día. ¡Viva Jujuy! Bien, Jujeño Fabi. Espérame que mañana gane. Esperemos que mañana gane el Capo del Norte. Sí, dale. Esperemos que sea. De verdad. Para que tengo consigna, ¿eh? Sí, no me olvidé de la consigna yo, ¿eh? ¿Qué chamuyo? ¿Cuál sería el chamuyo más norteño? Esa sí no me la sé, la de los chamuyos norteños. Usted que es chamullero viejo ya, a ver alguno que recuerde, por favor, compártame. Sí.
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0: ¿Cómo sería un chamuyo norteño? Si tuvieras que conquistar a alguien usando una frase inspirada en un clásico de la cumbia norteña, ¿qué le dirías? Boquita de caramelo. ¡Ah! Veneno para olvidar, ¿no? No sé qué sé yo. ¿Qué otro tema sería? Vale todo, menos ponerse románticos de verdad. Trato hecho. ¿Quién era el más fiestero? Hasta me gustó. En tu grupo de amigos, ¿quién era el que no se quería ir nunca del baile? ¿Qué tal y conté qué hacía para quedarse hasta el amanecer?

situación que me tocó increíble. No se querían ir al baile, ¿verdad? No se querían ir. Y se tuvo que quedar ahí en el sillón, no le quedó otra. No quería llegar en ese tos casa, claro.

0: repetir los saludos, Fabi, gracias. Pero si me hacen acordar de volverlos a pasar, ahí son.
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0: Sí, porque me olvido, será. Dígame, ¿me lo pasas de nuevo? Soy de Maimara, buen día. ¿Cómo te va? Buen día. Mira, estaban de 10 las cumbias del recuerdo y las mejores, sin dudarlo, ¿eh? Pero seguí con la cumbia del recuerdo, porfi, que estaba excelente. ¿Te gustaron? Esa es la selección que nos hace generalmente nuestro Álvaro Ramiro mientras no se despierta resaqueado y no haga nada en realidad, pero bueno.
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0: Buen día, bendecido día para vos y para todos. Y qué linda música. Me traen recuerdos de cuando era chica, 12 años. Nos íbamos a pasar las fiestas en Salta con la familia de mi papá. Se me escaparon unas lagrimitas recordando. Mira vos, el tema que lo nombra Salta. Hermosos todos. En ese tiempo se escuchaba mucho, por ejemplo, Mar Azul.

0: Los Cisnes 90 también lo tenés en YouTube. Sí, sí. Buen día, buen día. Hermosa mañana, ¿verdad? Hola, ¿cómo anda, Ángel?
1: Saludos, soy de Pablo Blanco.
0: Hola.
1: Estoy viajando a San Pedro. Yo voy con mi sobrinita, mi nietita, la Loli.
0: Ajá.
1: Quiero que la saluden, te estamos escuchando por la radio.

Nietita, un abrazo, que tengan un lindo día, chicos. Gracias. Llegaron los casi algo. Podrían avisar a qué y dónde siempre hay cortes de luz acá en Campo Verde. Cortan como cada minuto y vuelve de nuevo. Y avisa, ¿dónde habían cortes? EGE se informa de cortes programados de luz para este sábado en distintos puntos de la provincia. La empresa Energía realizará tareas de mantenimiento en la red eléctrica durante la jornada del sábado 10 de octubre. Las interrupciones afectan los sectores de La Almona, Loteo Roca, zonas aledañas entre las 5:30 y las 9:30. En tanto, barrio Salto Comedero registra cortes de 6 a 12 horas, normalizándose el servicio al concluir los trabajos. Esos son los únicos que tenemos anunciados. ¿Cómo estás? Hermosa mañana, ¿verdad? Quiero mandarle saludos a mis padres, a Olga y Elías. También saludar a mi hijito que hoy cumple sus 18 años. ¡Qué lindo! Decirle que es una excelente personita, que no cambie nunca, que lo amamos muchísimo. El tema de Milo J, abajo de la piel. Después ponerle la Supisiki también, gracias. Tendremos que hacerla cantar a la Supisiki con Milo J. Mira, ahí te va un hermoso chamuyo. Mira, hermosa, no sé si sos de la Quebrada de los Valles, pero desde que te vi se me perdió el rumbo. Ni con la señal de la Virgen de Punta Corral me encuentro. ¡Ve!

0: encanta el Casi Algo. Campedrinos con los Nocheros y Casi Algo. Casi, casi. Me gustó lo del chamuyo de Pavi, billetera Mata Galán. ¿Esa sería un chamuyo? Pato, ahí está tu compañero. Qué bonito ejemplar, ¿eh?
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0: Buen día, saludos para Chino, que está re saqueado mal, llorando por la rubia de parte de su amigo Gallo. El Gallito, un tema de Jessica, muchas gracias para Gallito y para el Chino, que están con resaca mal el día de hoy. Hola, muchachos, ¿qué pasó? ¿Se olvidaron que había que trabajar hoy?

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1: Ciudad de Niva es la sede de una jornada de yoga y hábitos saludables con entrada gratuita. El Club Ciudad de Niva recibe este sábado 10 de octubre a la segunda edición de Respira y Emprende, la actividad pensada para agasajar a las madres en su mes y promover el bienestar familiar. Se desarrollará de 10:30 a 16 horas. La propuesta de acceso libre incluye clases abiertas de yoga sin excepciones previas y una feria con emprendedores de productos saludables.

0: Es que se informa cortes programados de luz para este sábado en distintos puntos de la provincia. La empresa de energía realiza tareas de mantenimiento en la red eléctrica durante la jornada del sábado 10 de octubre. Las interrupciones afectan los sectores de La Almona, Loteo Roca, zonas aledañas hasta las 10:30 de la mañana. En tanto, los barrios Alto Comedero registran cortes de 6 a 12 horas, normalizándose el servicio al concluir los trabajos. Jujuy será la sede del concurso provincial de caballo peruano de paso. La sociedad rural albergará la 17ª edición del encuentro, que reunirá más de 250 ejemplares este fin de semana en la provincia. El evento es organizado por la Asociación de Criadores Locales y contará con la participación de expositores del NOA, Córdoba y Buenos Aires. La cita congregará a los principales referentes de la actividad ecuestre del país en la capital jujeña. Feria Medieval Vampírica este sábado en Jujuy. Este sábado 10 de octubre en el barrio Mariano Moreno será el escenario de una nueva edición de la Feria Medieval Vampírica. La propuesta será gratuita y contará con cosplay, música, actividades recreativas, puestos y distintos espectáculos para toda la comunidad. La Facultad de Humanidades abrió las preinscripciones para el ciclo académico 2027. La Universidad Nacional de Jujuy habilitó las anotaciones online para las propuestas de grado y posgrado en San Salvador, en San Pedro el Carmen y Humahuaca. La oferta educativa incluye carreras como trabajo social, comunicación social, turismo, historia, filosofía, letras y educación para la salud. Los aspirantes deberán completar el registro con la plataforma oficial de la unidad académica, cumpliendo los requisitos exigidos. El Lobo recibe a Albo este domingo. Gimnasia de Jujuy enfrentará a Gimnasia y Tiro de Salta este domingo 11 de octubre desde las 4 de la tarde en el Estadio 23 de Agosto por la fecha 33 de la Primera Nacional. Los hinchas salteños dispondrán de 2.500 entradas entre populares y plateas que comenzarán a venderse este sábado a las 11 en el Estadio del Club Salteño. Si quedan localidades, podrán adquirirse el domingo en Jujuy. Recomiendan no tacar ni usar humo ante la presencia de enjambres de abejas en la provincia. Especialistas locales se instan a la población a no intentar ahuyentar ni eliminar los grupos de abejas cuando están en tránsito. Se aconseja mantener la distancia, resguardar a los niños y evitar el uso de humo, uno de los errores más habituales ante estos episodios. Los expertos recuerdan que los insectos no son agresivos durante el desplazamiento y se retirarán de forma natural hacia su nuevo destino. Un remis se volcó en la ruta 66 y la pasajera se encuentra en estado delicado. Un grave siniestro vial ocurrió durante la madrugada en la ruta nacional 66, cerca del control de Arca en Palpala. El automóvil que realizaba el trayecto a San Salvador Perico, como remis compartido con cuatro pasajeros, sufrió un violento vuelco. Tras el impacto, varias personas resultaron heridas y una mujer permanece internada con pronóstico delicado en el hospital Pablo Soria. Con más información, inició la Expo Jujuy 2026 en Ciudad Cultural. Quedó inaugurada la 17ª edición del evento productivo y comercial más destacado de Jujuy. La muestra estará abierta en Ciudad Cultural hasta el lunes 12 de octubre. El predio cuenta con más de 200 espacios para empresas, emprendedores y delegaciones internacionales. 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
1: 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En Radio Fiesta, hora
0: 10:42 minutos.
1: Temperatura
0: 15 grados.
1: Humedad
0: 76%. Vientos del sudeste a 5 kilómetros por hora, se espera una máxima de 14 grados y lluvia para la tarde-noche.

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La bandeja y este mix de cumbias, lo que estamos escuchando en Radio Fiesta, ahora sí. Ay, estaba viendo el Martín Fierro de la Radio 2026, estaba buscando el programa y no lo encuentro, como ternado. Luis Ventura anunció las candidaturas que reconocen en las mejores producciones radiales 2025. A ver, ¿quiénes van a conducir? Luciana Rubanska y Luis Novarecio van a ser los conductores de este Martín Fierro de la Radiofonía Argentina.

ver si estamos ternados en alguna. Programa periodístico matutino diario. No, no está ni Marcelo ni el gatito. Ok. Programa periodístico vespertino diario tampoco. Programa de interés general. Ahí podríamos entrar.

labor periodística femenina no nos corresponde, labor periodística masculina tampoco. Me gusta la labor conducción femenina. Están nominadas Lizzie Tagliani, María Isabel Sánchez, Nanim Timoico y Yanira Latorre. En labor conducción masculina está Andy Kuznetsov, Guido Casca, Guillermo Stronati y Paulo Vilauta. En, a ver, ¿qué más? Humorístico, Nacho Julián, Nahuel Prado, El Pachu Peña y Patricio Pato Vanegas. A ver, labor locución femenina, Alejandra Salas, Gigi Rivalov. No, no la veo, Elina.

0: Bueno, en fin, quedamos fuera de todos, chicos. Lamento comunicarles eso. Sí, quedamos fuera de todos. Ay, sí, de verdad. Y bueno, ¿qué va a ser? Para la próxima será en alguna edición. Sí, de casualidad o algo parecido, no sé. Algo vamos a... Sí, algo vamos a inventar, usted no crea. Ay, qué ternura. ¿Qué pasó, Chuchi? No te veo, Chuchi, en la parte humorística tampoco ahí, ¿eh? De verdad, en los Martín Fierro de la radio. No, no te vi.
1: Oli, oli, ¿cómo estás, Fabi? Hola, ay, qué corazón, lindo, hoy es sábado, ¿viste cómo amaneció?
0: Muy bien,
1: ay,
0: gracias.
1: Qué lindo que está el día, está, ¿viste?, fresquito, está hermoso.
0: Un hermosor el
1: ay,
0: día.
1: Ay, mi amor, ¿puedes ponerme algo del grupo Green? Convéncete de mi amor, o si no, fue un error, dale, ay, dale, porfi, porfi.
0: Bueno, grupo,
1: te
0: voy a buscar, grupo Green. Convéncete de mi amor. ¿Y cuál era el otro? Gracias, Chuchi. Que tengas un lindo día. Buen día, Fabi. No tenemos luz en Alto Comedero, 128 viviendas. ¿Podés averiguar qué pasó? Llevamos más de 4 horas sin luz. ¿Será por los cortes así anunciados? Están en modo reparación. Saludos a Freddy Cuellar, de parte de Angélica de Tilcara, que hoy está de cumpleaños. Freddy, feliz cumpleaños.

¡Wow! En ese tiempo Lea Grosset era poderosa realmente, ¿no? Una tremenda mujer, de la altura que tenía, olvídate. Imponente donde esté. Sí, por eso era una de las genias totales. Se arrasaba con todo en el mundo tropical de ese tiempo. Exacto, claro, eran esos tiempos. Hola Edu, ¿qué pasó Edu? Invocalo a su Walter. Es decir, poné chichero, apague. ¿A lo están extrayendo a los chicheros? Yo trato de ir variando, no sean así. Después se enojan, sí. Le mando su saludo a Freddy Cuellar de parte de Angélica de Tilcara, que hoy está de cumpleaños. Hola Facu, ¿qué preparaste para hoy, Facu Max? Lechón al horno con mote. Ay, no. Unas costillitas de cerdo al horno. Ay, qué rico. Mañana prepararé algo de eso. Con papita, con mote infaltable, ensaladita más la sopita y el postre es 7000. No te olvides, Fabi, gracias. Para participar de la entrada del Oso y Santiago. Hola, Santiago, ¿cómo estás? Las últimas tres, ok, gracias.

0: Muchacho provinciano también. Creo que sí, estaba dentro de la lista. Hola, bueno, bueno, ¿me podría pasar el tema de Camilo Sesto? Donde estés, por favor. Gracias, soy el Manu. Hola, Manu. Bonito día, Manu. Gracias. Ay, oh, hola. Corazón.
1: Hola, Javier, quiero ver la entrada para el novio juntito. Y dale lo, dale lo. Mi gallina, mi bostero. Ya soy de los jugueños, con el huevo, la mi celeste, que te lo pide la gente. Ya, a ver, está la primera.

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Bueno, 11:24, un siniestro vial en la ruta 52 genera complicaciones y el tránsito está restringido. Sí, el accidente vial en la ruta nacional 52, tránsito restringido. Es un hecho vial que se registró a la altura del kilómetro 116 en la quebrada del Malpaso. Ya lo habíamos anunciado. Esto es en el sector que se dispuso por corte total momentáneo y luego se habilitó el paso alternado por banquina con el personal de seguridad vial regulando la circulación. Por favor, a tener cuidado, ¿sí? Muchas gracias. El tema de Camilo, ay, una, puede ser. Soy Manu, hola Manu, ¿cómo estás? Peregrino temas de Camilo, sí, todavía, ¿no? Un mix. Para peregrinar mañana, qué lindo. Qué lindo mantenerlo, ¿no? Como una tradición en la familia también. Uno creo que de los más convocantes es en el Día de la Virgen, que es el 7. Y después otro es el segundo domingo de peregrinación, segundo domingo de octubre. Creo que son los que más convocan. Ah, el de la juventud, claro, tenés razón. Que ahí se viene la juventud de todo Jujuy.

Bueno, no se vienen las recomendaciones de siempre. Vayan preparados. Bueno, yo creo, no sé si va sobre o no, pero bueno, el paragüitas está bueno para poder peregrinar. ¿Qué más? Zapatos cómodos. Llévate por las dudas siempre unas curitas, por las dudas, ¿viste? Uno nunca sabe, por ahí aparecen las ampollitas en el lugar menos pensado. ¿Qué más? Agüita, como siempre, no se debes a los cachorros. La promesa es tuya, no de eso, porfa. Sí. Y si lo llevas y no tenés otra alternativa que llevarlos, una correa, por favor, agüita y el alimento, no se olvida. ¿Qué más? ¡Ah, la basura, por favor, la basura! Sean considerados y responsables también con no desechar nada en el camino, traten en la medida de lo posible guardarlo en la bolsita y depositarlo en sus residuos en casa o como sea. Si hay lugares también para poder colaborar y ayudar, desde ya muchas gracias. Hay mucha gente, sobre todo los servidores, que son los que están pendientes de todas las plantitas, de la limpieza, de ordenar, de guiarte, de asistirte. Así que se les debe el agradecimiento también para ellos. Y colaboremos, por favor, con el tema de la basura, que no quede en ningún lugar. Y si ves, si no es tu basura tampoco y querés colaborar,

0: buena la compañía de la radio.
1: A nuestro querido.
0: Qué aburrido hijo, sería sin Radio Marcelo Fiesta. Es un saludo para el chino que está sonando por Eña, de parte de su amigo Gallo.
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0: Organizan la tercera carrera solidaria a beneficio del Hospital Materno Infantil. La Fundación Hospital de Niños anunció la realización de un evento deportivo familiar previsto para el domingo 25 de octubre. La iniciativa busca recaudar fondos para apoyar la labor de la institución médica y colaborar activamente con la salud infantil provincial. Las inscripciones ya se encuentran disponibles para la comunidad a través de la plataforma digital Sportmetric. En San Pedro de Jujuy realizan un desfile de carrozas con entrada libre y gratuita. La ciudad sanpedreña vivirá este sábado 10 de octubre una jornada festivalera con el desfile de obras estudiantiles tras la Fiesta Nacional de los Estudiantes. La cita gratuita comenzará a las 19 sobre el Boulevard de Agua. En la avenida 25 de Mayo participarán las Escuelas Técnicas 1 y 2, el Polivalente de Artes, junto a colegios y jardines y centros de la zona. Condenan a 4 años de prisión a una mujer por venta de drogas en la capital. La justicia jujeña dictó la pena de 4 años de cárcel para una ciudadana chilena con tenencia y por tenencia de estupefacientes comercializables. La sentencia se resolvió tras un allanamiento efectuado en el marzo en la capital provincial. El tribunal ordenó también la destrucción del material incautado, el decomiso del dinero y la notificación formal de migraciones. Invitan a la primera mateada del perro negro este sábado en el Parque Civicivi. Este sábado 10 de octubre a las 16 horas se realizará la primera mateada del perro negro en el Parque Civicivi. Será a la altura del anfiteatro. El evento busca reunir a la comunidad para celebrar a los perros negros de todos los tamaños y razas. La jornada incluirá regalos, sorpresas, la entrega de premios del concurso de Instagram y una tarde para compartir entre amantes de los animales. Las secundarias de Jujuy tendrán 5 días sin clases. Los estudiantes del nivel secundario Jujuy tendrán 5 días consecutivos sin clases desde este sábado 10 hasta el miércoles 14 de octubre. La interrupción combina el fin de semana, el feriado nacional del lunes 12 y las mesas de exámenes del martes 13 y miércoles 14. Jornadas en las que se suspenderán las actividades escolares. Las clases se retomarán con normalidad el jueves 15 de octubre. Segunda capacitación gratuita sobre herramientas para buscar empleo en la capital. La Dirección de Oficios y Empleos ofrecerá la jornada Herramientas para la Búsqueda Laboral el jueves 15 de octubre a las 16:30. La actividad se dictará junto al Colegio Profesional de Ciencias Económicas en la sede de Avenida Párroco Márquez 2762. El taller es gratuito, no requiere experiencia previa y busca brindar recursos para facilitar la inserción en el mercado del trabajo.
2: 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En Radio Fiesta, hora
0: 11:31 minutos.
2: Temperatura
0: 15 grados, 3 décimas.
2: Humedad
0: 75%, vientos del sudeste a 7 kilómetros por hora. Sensación térmica 15 grados. Se espera una máxima que ya la superamos de 14 grados y lluvias para la tarde-noche.
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11:56 estaba viendo la cantidad de actividades para que hay para estos días. Sí, aparte de que juega mañana el lobo, mañana la peregrinación también, hoy tienen una un encuentro en el CBC, hay una propuesta coral también en el Centro Cultural Exo-Jujeño. No, sí, hay mucho movimiento, me encanta. ¡Qué lindo! Sí, me encanta que sean tan activos los fines de semana. Buena compañía de la radio, gracias chicos. Un abrazo gigante para ustedes. ¿Quieren algo de enganchados de almendrados? Algo de almendrados.

encuentro de artista estaría almendrado. ¿Será que puedo complacer con algo de ellos? Hola, Rubén. Ya era hora, Rubén, que te despiertes. Llegó Rubén, chicos, llegó Rubén. Sigue con la misma jarrita, la misma campera y gorra.

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1: Nah, qué emoción que le pone el tema, de verdad. Hola, Rubencito, ¿cómo va? ¿Todo bien? Te estamos extrañando, Rubén, de verdad. Buen día, hermosa mañana, ¿verdad? Pero claro. Fabi, hoy es sábado. ¿Qué pasó? Estás romántica. Pon un tema de Armando Arce. Perdón, vos recién te despertás. Estuvimos con, ¿cómo era? Cristian y el grupo Revelación, Almendral, Ramiro Alcócer, los bereberes no salieron, el otro era. Si no, si veo buena música toda la mañana. Rubén, no me hagas

0: Gracias por el matecito, buen día. Saludos para mi esposa y compañera, para Carla Arequipa. Hola Carla, es del barrio Antártida, de parte de sus hijos de Santiago Martín y de Gabriel. También de Fernando, muchas gracias. Para Carlita Arequipa, un saludo, buen día. Fabi, ¿cómo estás? Nosotras bien, bien, bien, con sed ya a esta hora. Somos las chicas que hay. Andrea del Boca, María la del barrio. Decile a los Walters que los amamos. Para los Walters.
1: Fabi, a sortear chancho.

0: Nuevamente pidieron los peregrinos y van a si ven perritos sueltos en Río Blanco con cintas de color naranja, por favor, retenerlos y llamar a los números que hay en la cinta para que vayamos a buscarlos. Son perritos callejeros de Palpalaque que son cuidados por protectoras independientes. El domingo pasado trajimos dos perritos que se habían ido a esa zona gracias a las cintas naranjas. Los pudimos recuperar gracias a los que publican su ubicación. Sí, muchas gracias. Bueno, si vemos perritos y con collares naranjas. Peregrinos en Río Blanco impulsan esta campaña para proteger a los perritos callejeros. Gracias. ¿Me podés repetir el saludo? Justo prenden la moladora y no escucharon el mensaje. Bueno, los enganchados de Almendrando, muy bien. Buena la compañía de la radio. Qué aburrido sería sin Radio Fiesta. Saludos para el chino que está llorando por ella de parte de su amigo Gallo. El enganchado de Almendrando, si es que se puede, ok. Es lo que está saliendo. Saludo para mi mami Carla Arequipa, porque hoy es su cumpleaños, de parte de Gabriel, de Martín y de Santi. ¡Feliz cumple! Puede ser un hombre normal dedicado para Ña. Gracias.
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0: Buen día, y si lleva a los perritos, que no olviden de levantar sus heces también, por favor, porque quedan como flor de

Obispo Palentini, cómo extraño sus misas, a pesar de ser muchos años que nos dejó. Eran muy lindas y emotivas sus misas. Gracias. Hola, hoy es el cumple y es mi cumple. Quiero agradecer a Dios por darme una hermosa familia. Tengo 4 hijas y un varón, 2 nietas hermosas, un nieto que va a llegar a mi vida en diciembre, si Dios quiere. Gracias. Soy Marcelo Lamas. ¡Feliz cumple, Marcelo! 53 pirulos. Mirá qué lindo. Todos los días los escuchamos. Gracias por la compañía. ¡Qué lindo!

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1: Pavi, por favor, un saludito para grabar. El cumpleaños Américo Villafañe, que este día esté lleno de alegrías, que cumpla muchos años más. Hoy hace un asadito para compartir con la familia. ¡Qué rico! De parte de Erika y de Carlos. El tema del carperazo puede ser también.
2: Bueno. Dice que ya no volverás. Estoy seguro que está.
1: Carperazo volumen 1, volumen 2. Vamos a poner ahí los dos por las dudas. Pero primero creo que voy a cumplir con las noticias, porque tenemos el más fiestero de la semana, así que voy a poner todo ahí.
2: ¿Sabes bien? Sí. Que no es cierto.
1: Así llegamos con el tiempo justito. ¿Qué te parece? Pam, pam, pam, pam, pam, pam. A ver qué me dice.
3: Hola.
1: Hola. Hola.
3: El tema del carpe.
1: ¿Hay alguien ahí? Ok. Pam, pam, pam, para, pam, para. Preparo las noticias y voy con el carperazo.

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1: Egresados de la promo 91 festejan 35 años de reencuentro en el Colegio Médico. Exalumnos de 9 establecimientos de la capital jujeña celebran este sábado 10 de octubre un nuevo aniversario de la graduación. La reunión bailable se lleva a cabo tras varios meses de organización previa para reunir a las distintas delegaciones. Los referentes del encuentro destacaron la convocatoria y esperan sumar más compañeros de cara a los 40 años. San Salvador será sede de la tercera carrera solidaria de la Fundación Hospital de Niños. El próximo domingo 25 de octubre se correrá en la capital jujeña una nueva edición de este evento deportivo y social. La competencia busca convocar a familias y atletas de toda la provincia para apoyar la atención médica infantil en el Hospital Materno Infantil. En este caso, las acreditaciones para participar de esta jornada benéfica continúan abiertas a la comunidad.
0: Hora
1: 12:31 minutos. Temperatura 15 grados 4 décimas.
0: Humedad
1: 74%. Vientos del sudeste a 3 kilómetros por hora.
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de Carperazo está mortal, está muy lindo. Saludos a Cristian y a todo el grupo Revelación. Es siempre muy lindo volver a verlos, ¿eh? Un abrazo grande, grande, grande. Tengo que ir al sorteo de las entradas, así que prepárense, por favor, un par de entraditas para acompañarlo. Una ocasión muy, pero muy especial.

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por revelación. Fabi, quiero mandarle un saludo al profe Ariel Burgos, de tercero C, turno tarde, y a sus 10 hermanos. ¡Oh, qué lindo! A ver. El ganador de las entraditas para ir a ver al Lobo, Gonzalo Ezequiel Urquiza. Gonzalo, a ver si nos responde Gonzalo. Gonzalo Ezequiel Urquiza.

Accidente en la ruta 66, sentido norte-sur, justo donde están las obras del puente nuevo. Hay dos vehículos, le chocaron a dos colectivos de atrás. Corte total, si quieren ir a Palpala por colectora o ruta 1, o bien en la rotonda del Atello 1, por los que se alcoholizado se subió a la rotonda y chocó su vehículo.

0: ¿cómo te va? Hola, mi reina hermosa, gracias por hacerme parte de los fiesteros de la mañana. A veces no creo, pero siempre te escucho. Pabi, saludos a todo el grupo, en especial para mi primita, la fiestera número uno de la Galería Gorriti, a Tamara. Seguro está bailando ahí con el garperazo. Hola, no, sí, Tamara es una genia, está siempre presente. Genia total, Tamarita. Tenemos que hacer una gran fiesta, de verdad. Nos está haciendo falta a todos, ¿no? Sí, la que nos bailemos todo, ¿viste?
1: Y ahora,
0: hasta las pausas nos tenemos que bailar. Saluditos a la peluquería Canina Lolita, también a las chicas del staff, a Sandra y a Ruxi. Gracias por alegrar mis mañanas. Gracias, corazón, preparándome para el 11 de febrero. O sea, ¿vas a venir? Ya veo que el 11 somos 5.

con todos los temas que pusieron ya me dio sed, de verdad, ¿viste? Y entra Rubén, que se despertó recién y dice, ay, ¿qué es esta música tan bajón, romántica? Me dijo, ay, no sabés, sí, me encrespé enseguida. ¿Cómo que romántica? Dije yo. Así no. Hola, Carlitos, ¿cómo estás? Carlitos y Fabi, les mandamos un abrazo. Presente, no me la pierdo. Me dice por acá, hola, Tamara. Es verdad, ya puse a bailar a todos los clientes aquí. Da un poquito de sed esto, sí. Un poquito, pero tranquilo. Está un poco fresco. ¿Viste? Ayer, hoy, ayer estaba lindo también. Pero no, sí, me hizo frío un poquito. Hasta era capaz de ir a buscarme un cafecito más, de verdad. Estaba ahí, así de hacer un cafecito más. Pero no lo dejé. Fabi, a mi sobrino que llegó de sorpresa, Isaías Amante, desde la Capi. Mira qué lindo. Hola, Isaías, bienvenido. Mirá, vino desde la Capi, vino trayendo la lluvia. Su tía Fabi, que lo quiere muchísimo, por el super carperazo que estás poniendo. Ahí vamos a cargarlo más.

0: Puede ser, claro. Así se baila todo. Sí, se baila todo de una.
1: Con las manos arriba.
0: Fabi, ¿cuándo es tu cumple? Así vamos buscando padrino para el cumple. No, sí, ya más o menos tenemos definidos los padrinos. Es más, si se quieren sumar, claro, pueden ser más de dos para una sola cosa, más de tres para otra. Claro, de una, sale el asadito. Ya se van preparando.
1: Las manos arriba.
0: Saludos a toda la comunidad. Hoy no escuché a Mario. Tenés razón, hoy no apareció Franco.
1: En el nombre de la ley.
0: Hoy no apareció su Walter tampoco. Están ausentes. ¿Será que se les cayó el celu en la pared?

enganchadito de la Sonora Imbatible. Ah, con las cumbias amazónicas me morí. Lo quiero, dije en ese momento. Sí, pero ¿dónde lo encuentro? No sé. Ahora me

0: todos los clientes aquí, me dice mi querida Tamara. Saludos a toda la comunidad. Hoy no escuché a varios. ¿En qué andarán? Hagan la fiesta de la radio, Fabi. Sería algo muy lindo terminar un 2026. Club Gorriti, por ejemplo. Me acuerdo cuando se hacía antes. Ustedes de animadores. Un rato cada uno con Marcelo, todos los locutores de la radio. Nosotros vamos a asistir todos sus oyentes y va a quedar chico el Club Gorriti. Por favor, la audiencia lo pide.
1: Muchísimas gracias.
0: ¿Te acordás cuando se hacía eso? No, era increíble. Ahí estaban todos, sí, estábamos todos los chusmas, no sabes. No, pasamos rindo. Ah, las aventuras que tendremos. Después armábamos asados total y como no teníamos una parrilla grande, habían agarrado el armazón de uno de esos. ¿Te acordás de esas camas de hierro que habían?

ya la sorteamos hace rato nomás y nos respondieron. Yo te digo quién ganó. Gonzalo Ezequiel Urquiza. Es más, ya me desligué de las entradas. Ya las entregué. Ya fueron. Franco debe ser hincha de Boca, Fabi. Quiero participar por... No, pero es que ya las entregamos, corazón. Llegamos tarde para el sorteo. Soy Churquina Franco. Te escuchamos en el sur, en la minera Santa Cruz. Tomando unos mates con mis compañeros. Con Humana, Roberto, con Elio Mamaní. Saludos a mi familia Churquina y a la familia Cusi.

0: Fabi, Fabi, buen día, buenas tardes, ya Fabi, bueno, y tengo un hermoso sábado, Fabi.
1: Gracias, corazón, un abrazo.
0: Y la Virgen te bendiga, vos, y bueno, saludos para todos, todos, para el Coya, el chico de la maceta, y bueno, recién llego de trabajar también, Fabi, un abrazo, muchas bendiciones, y especialmente un abrazo.

0: Un fuerte abrazo para mi señora y un beso, decirle que la amo. A mi señora Marcela, que habla el riojano.
1: ¡Grande riojano! ¡Tanta emoción! ¡Me encantó! ¡Bien! Un saludo, gracias para vos, Marce, de parte del riojano.
2: Hola, Fabi, buenas tardes. Buenas tardes.
1: ¿Cómo andas, Cosita? ¿Todo bien?
2: No sé en qué estaba pensando Dios.
1: ¿Por qué?
2: Seguramente haciendo un milagro. Que se escapó del cielo y te tengo a mi lado. Yo hoy sábado no cocino. Por eso estoy esperando que mi señora novia me llame a comer, pero no me llama. Parece que hoy no me toca. Feliz fin de semana para todos, ahí un beso grande.
1: Ni para llamar, o sea, ni para almorzar te llama. Cosita, no te llamó para preguntarte qué querés comer el día de hoy, corazón. ¿No? Nunca esa frase.
3: Como le hiciste ayer.
1: Hoy saludos a la maravillosa mujer que está de pastelera. Y yo con mis niños almorzando capelletini. Saludos desde Senger Chubut. Así es. Hola, ¿cómo andan? A mi maravillosa mujer que está pastelera, está de pastelera. Y yo con mis niños almorzando capeletes. ¡Ay, qué rico! Buena, buena, buena. ¡Ah, no! Ruta 34, los muchachos de la hora tiraron ya el asadito. ¡No, se ve hermoso! Lo que están viendo mis ojos en este momento. Me acaban de flechar. Un asadazo, sí.

0: los muchachos que me invitaron a la obra en la Ruta 34 a full están con la música. ¿Vos sabés que no encontré el tema que me pedían? Sí, ¿será que tiene otro título?
1: Gracias.
0: ¿O otro grupo? ¡Qué linda música! ¡Hola, Ali! ¿Qué tal tu sábado, gracias, corazón? Saludos a mi esposa, Eva Apaza. La fui a buscar a su casa para ir mañana a Río Blanco. Estamos juntos hace 22 años. Llevamos 3 de años de casados, pero cada cual vive en su casa. La amo con todo mi corazón. El Tony de Malvinas, muchas gracias. ¿Se casaron para vivir separados? ¿Así es? ¿Entendí mal? A ver, fui a buscar a su casa para mañana ir a Río Blanco. Estamos juntos hace 22 años. Llevamos 3 años de casados, pero cada cual vive en su casa. Me está gustando. 3 años de casados, pero cada uno vive en su casa. Mira, ¿qué edad tendrán? Más o menos. El casado casa quiere, pero no pensé que cada uno quería su casa, o sea,

0: mañana. 12, no, perdón, 13, 12 minutos. ¿Qué pasó?
1: Javi, no sabes, me dio una mala noticia. ¿Quién? Mi señora.
0: ¿Qué te dijo?
1: Me acabo de llamar a comer.
0: Sí.
1: Cierto que me había prometido un lechón al caramelo.
0: Oh.
1: Dice que se le escapó el lechón, no lo pudo chorear, y así que tengo que conservarme con los caramelos. ¿Qué tal, Pascual? No hace nada, cobra igual.
0: Ay, Consina, ¿cómo te van a ilusionar de esa manera? Fabi, soy Miriam. ¿Cómo te va, Miriam? Saludos desde Buenos Aires a mi mamita Justina, que está en Alto Comedero, fa. Y los que estamos en Buenos Aires, ¿cómo hacemos para tu cumpleaños? Podríamos hacer una transmisión en vivo y en directo. Aguante los vivos de TikTok, por ejemplo. Vayan suscribiéndose a mi cuenta, por favor. Buenas, excelente la música desde Tilcara. Te escuchamos un poquito fresco, Elía. Abrazos, gracias, Carlitos. Un saludo para vos. Aquí estamos en la hora esperando el asadito. Ojalá la jefa no tarde en traer la carne.

continuando la historia, pero de chusma que soy, nada más. Estoy continuando la historia de estos chicos. Dicen, claro, que tienen 3 años de casados y cada uno vive en su casa. Yo tengo 43, ella tiene 60. Nos conocimos en el 2004, cuando yo tenía 21 y ella 38. Decidimos vivir así porque ella es pilar de su familia, tiene hijos, nietos, perros, gatos y hasta pollos. Gracias. Reiteré el saludo. Muy bien. ¡Ah! Pero re jovencito se conocieron, a los 21 años tuyos y a los 38 de ella. ¡Ah! Saludos a mi esposa Eva Apaza. Dice, la fue a buscar a casa para ir mañana a Río Blanco. Estamos juntos hace 22 años. Llevamos 3 años de casados, pero cada cual vive en su casa. La amo con todo mi corazón. El Tony de Malvinas. Gracias, Tony. Ah, entonces tengo esperanza todavía. Sí.

La moda de Patricia Sosa y Media Villa. Ah, ellos también, ¿es cierto? Los famosos. Viene así, la moda de Patricia Sosa y Media Villa. No, pero no está del todo mal, ¿no? Pero... Y el todo... ¿Cómo era? Todo lo tuyo es mío y todo lo mío es tuyo. Ahí no vale.

todo lo mío es mío. Olvídate. No, sí, está. Pues son las nuevas formas de vivir. Uno nada más que por ahí lo ve raro porque venimos de otras costumbres y todo lo demás. Pero bueno. Está bien. Si a ustedes les hace bien, corazones. Pero más vale. Si se llevan re bien de esa manera, vamos por más. No, no sabés cómo está el chat. Está

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Hola, Bobby. Ese Tony debe ser un Superman, la verdad. Ay, ¿cómo anda, Rubencito? ¿Todo bien? Bobby, yo tengo 31. Lo tuyo es mío y lo mío es mío. Pero parece que la moda ya no es así. El contigo París, vos también parece que quedó descartada en la lista, pero hace años ya. Sí, ahora de verdad suena así mucho mejor. Lo tuyo es tuyo, lo mío es mío. Antes era al revés, ¿no? De veras, aquí nosotros en nuestro casamiento, Fabi. A ver. ¡Ay, pero qué belleza! Ah, re bonito. Fabi, recién mandando mensajitos, pero siempre escuchándote de lunes a sábado. También escuchando a esa parejita que están casados y viven separados. Ya quisiera yo estar así. Está bueno, ¿eh? Imagínate dos casas, dos lavarropas, dos heladeras. La mía siempre llena, obvio, sí. ¿Qué más? Dos microondas, dos televisores, obvio, dos controles. ¡Ah! Lo mejor del mundo. Yo veo lo que yo quiero. Y mi cuenta de Netflix es mía. No, nos estás dando una re idea, te digo, ¿eh? Sí, de veras. Nos estás abriendo los ojos, amigo mío. De verdad, Tony, un genio total. ¿Qué vamos? Un temita más. Cierto, ya tenemos que buscar para la otra semana, será el Día de la Madre, para el Día de la Madre, los temas. No voy a estar bien. Sí, anda preparándote con tiempo, si no después andamos a las corridas, ¿viste cómo es esto? Y no vamos a perder la fiesta de los chicos.

el grupo Noches Mamá. No, sí, hay varios temas. Hay muy bonitos temas dedicados a mamá. Así que lo vamos a ir preparando. La sonrisa de mamá. Este es uno de los que me encanta. Tinta roja, se llama Mamá.

0: Los Cantores del Alba. Y mamá vieja, qué lindo que suena el tema. Hacía rato que no lo escuchaba. Bueno, dedicado a todas las mamitas.
1: En esta no se pudo, pero

0: bonito tema. Escucha la historia.
1: Hola, hola, Fabi.
0: Escucha la historia.
1: Sí, así
0: de
1: como
0: Tony.
1: Te estaba contando, sí. Tenemos 3 años de casado y bueno, y estamos juntos hace 22 años.
0: Mira qué bueno.
1: Y bueno, bueno, más que nada también mi esposa trabaja en la tarde, trabaja ella en un CDI. Ajá. Y yo en la mañana trabajo en la municipalidad.
0: Sí.
1: Y nada, yo en la mañana salgo del trabajo de la municipalidad y me voy a su casa, ella la busco y la llevo a su trabajo.
0: Qué bonita pareja.
1: Y así, todos los días hago eso.
0: Mira vos.
1: Y los fines de semana, cuando se puede, ya venimos a mi casa y bueno, nos quedamos un fin de semana.
0: O sea que sí se puede.
1: Bueno, yo por otra parte ya me acostumbré a vivir solo, me manejo mis tiempos, mis horarios.
0: Claro.
1: Mi rutina se diría, ¿ves? Uh-huh. Y bueno, y ella vive en su casa, vive con sus hijos, sus nietos. Y bueno, no le cuesta dejar su hogar porque ella nació ahí.
0: Claro.
1: Así que bueno, yo la entiendo y bueno. Dicen que cuando hay amor, hay comprensión.
0: Sí.
1: Así que bueno, me duele porque a veces yo veo así matrimonios que van bajo la lluvia.
0: Están todos juntos.
1: En el supermercado, por ejemplo, van bajo la lluvia, con las bolsas, todo. Uh-huh. Y son cosas que a veces se vive el matrimonio, el día a día, o en las vocaciones.
0: Sí.
1: Y bueno, me pongo un poco mal, un poco triste, no sé cómo se diría.

0: Ya, pero
1: melancólico.
0: Pero bueno, la estamos llevando, la remamos.
1: Sí.
0: Y bueno, y otra que no, en la noche tampoco paro mucho en mi casa porque también trabajo en un, tengo otro trabajo aparte en la noche.
1: Ajá.
0: Y bueno,
1: por eso capaz
0: así
1: no
0: me manejo yo con mi horario.
1: No lo sentís tanto, claro.
0: ¿Qué más te puedo decir? Así que bueno.
1: Me das la señal de

Sí, por ahí son nuevas formas de vivir. Sí, uno las tiene que respetar, son nuevas formas de vivir. Acá había una mami que me decía, por ejemplo, Fabi, ¿eso es mejor compartir para qué pelear por lo material? Lo importante es construir todos juntos y crecer a la par. Esos que piensan que cada uno es uno no saben lo que es ser dos, una misma persona. No conocen el sacrificio, solo les importa lo que da la otra persona y el esfuerzo de la otra persona. Es de a dos que se crece y no ser egoístas ni abocados a la avaricia. No me va, la verdad que para mí no me va todo eso para mí. Qué mal, un día nos toca partir y ¿a dónde va todo? A reflexionar y saludos. Yo respeto, cada uno puede... Claro, puede vivir como... Si a ellos les va bien así, está bueno. Si se casaron hace 2 o 3 años recién. Sí, y parece que resulta la relación así. Claro, durante el día trabajan, no se pueden ver. De todos modos, cada uno tiene su lugarcito, su casa, sus cosas. Sí, mira. Es así como te casás para vivir solo, algo parecido. Él dice por ahí que le encantaría que ella estuviera todo el momento, todo el tiempo, pero ella no se acostumbra a estar así, porque también tiene sus hijos, tiene su vida, una vida hecha. Y debe ser difícil también traer a otra persona a tu seno familiar, ¿me entendés? Donde ya tenés acostumbrados a tus hijos a verte a vos sola, a trabajar, a distribuir tu tiempo. Te mando un abrazo y gracias por la confianza, ¿sabes? Y será en otra vida, Tony, de verdad.

Acaba de llegar el informe de la dirección de la policía de la provincia, la dirección de tránsito y seguridad vial. Atención, ruta nacional 66, altura avenida intersindical, sentido norte-sur, transitable con precaución debido a otro hecho vial. Reitero, es la ruta nacional 66, altura avenida intersindical, sentido norte-sur, transitable pero con precaución. Debido a que en el lugar se produjo un hecho vial.

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1: Premiaron a los primeros ejemplares en el concurso de cabazos peruanos de paso. El concurso de cabazos peruanos de paso en la Sociedad Rural de Jujuy comenzó en las primeras premiaciones de la categoría castrado. Es un ejemplar tucumano destacado por su soltura y comodidad. Se adjudicó el primer puesto en la categoría de bozal. Criadores de las provincias vecinas destacaron el crecimiento de la actividad y la gran convocatoria al evento del predio jujeño. Jujuy alcanza las 71 ablaciones de órganos y tejidos en lo que va del año. El Ministerio de Salud de la provincia confirmó un nuevo operativo concretado en el Hospital San Roque que eleva la cifra anual. Con este avance, Jujuy reafirma su compromiso con la donación de brindar esperanza a pacientes en lista de espera. Las autoridades destacaron el trabajo interdisciplinario de los equipos de salud y la solidaridad de las familias donantes. Sancionan a Talleres de Perico y a Zapla por los incidentes del regional amateur. El Tribunal de Disciplina del Consejo Federal explicó y aplicó sanciones económicas a ambas instituciones tras los disturbios del 20 de septiembre. La medida más dura recayó sobre el club periqueño, que sufrió la suspensión de su estadio por 3 fechas, más la multa correspondiente. Desde la directiva del Expreso confirmaron que apelarán el fallo para intentar reducir la pena y mantener la localía. El Centro Cultural Héctor Tizón es sede de un encuentro coral este sábado. El ciclo Encanto Jujeño presenta esta tarde a las 19:30 un show musical con 3 agrupaciones de la capital provincial. Participarán las formaciones Payay, Coral Valle de Lerma y el Coro de la Universidad Nacional de Jujuy.

0: y la iniciativa de la municipalidad tendrá ingresos mediante un bono contribución mínimo. EGESA anuncia un corte programado de energía eléctrica en San Pedro de Jujuy. La empresa de distribución eléctrica realizará tareas de mantenimiento y mejora en la red del municipio sanpedreño. La interrupción del suministro se va a llevar a cabo mañana en el horario de 8 a 14 horas aproximadamente. La medida afectará a los vecinos del barrio Sarmiento, Ingenieros Nopec y zonas aledañas. Detuvieron en Salta a un joven buscado por un crimen ocurrido en Jujuy. Efectivos policiales capturaron en la capital salteña a un sujeto de 20 años imputado por homicidio simple. El sospechoso era buscado por la justicia jujeña por su presunta participación en el asesinato de Gabriel Campero, ocurrido el 19 de septiembre. La detención se logró tras tareas de investigación cerca de las vías del tren. Gimnasia de Jujuy recibe a Gimnasia de Tiro en el Clásico Regional. El Lobo Jujeño se enfrenta al conjunto salteño este domingo 11 de octubre desde las 16 horas. De cara al encuentro decisivo, el presidente del club, Walter Morales, resaltó la gran campaña del plantel y aseguró que lucharán hasta el final del torneo. La dirigencia Luis Celeste remarcó la importancia de dejar a los 3 puntos en casa para consolidar el objetivo del ascenso. 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
1: 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En Radio Fiesta, hora
0: 13:42 minutos.
1: Temperatura
0: 16 grados.
1: Humedad
0: 73%, vientos del este a 5 kilómetros por hora, se esperan lluvias para la tarde.

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0: ¿Cómo te va? Hola.
1: Hola, familia. Hola, ¿qué más? Escuchando la radio.
0: ¿Qué tal?
1: Del matrimonio ese que viven cada uno en su casa.
0: Sí, corazón.
1: Yo creo que lo más lindo que hay es despertarte y verla a tu mujer al lado, ¿no?
0: Compartir,
1: Dormir una noche con tu mujer y todo eso.

0: convivir el día con tus hijos, buenos y malos momentos. Sí. Y después escuché también ahí que al estilo de Mercedes Sosa y Bella Villa, ¿cómo se llama el marido?
1: Sí.
0: Bueno, a la Mercedes Sosa le hacían ver los ovnis aquí en Córdoba, no sé. No es cosa que después le hagan ver el avión a este, ¿eh?
1: Patricia
0: así
1: Sosa.
0: Que, ojalá, ojalá que duren así.
1: Patricia, era Patricia Sosa y Media Villa. Claro, esos vivieron de esa manera también, en cama afuera sería, ¿no? Matrimonio a cama afuera. No, es cosa rara, de verdad. Bueno, pero por ahí, por el trabajo que tienen y por la familia que ella tiene también o que había iniciado previamente, recuerda que es una diferencia de edad importante. ¿Han encontrado la solución viviendo de esa manera? Buen fin de semana para toda la comunidad. Soy Verito del Carrito. Gracias, Vero. Gracias, buen fin de semana para vos también. Buenas tardes, Fabi. Quería mandar un saludo para la cajera más linda, una morocha muy linda de la carnicería Emilio. Dice, soy el cliente habitual más cuando viene ella. Míralo. Bueno, un saludo ahí, ganó un admirador. Que tengan un bonito fin de semana. Bueno, que la pasen muy lindo todos. Pásenla bonito, nos vamos a encontrar el lunes recién. ¿No viene Marce? O sea, entramos a las 8. Ok.

0: Bueno, ¿cómo andan, loquitos? ¿Todo bien? ¿Todo lindo? Bienvenidísimos a la tarde de Radio Fiesta 91.7. Muy sábado. Sábado. Feliz tarde de sábado para todo el mundo. Bienvenidos a esta jornada de día 10 de octubre. Ya pasamos los primeros 10 días del mes de mamá.
1: ¡Ay, caramba!
0: Bueno, un abrazo muy grande a toda la gente que está escuchándonos en algún lugar de esta hermosa provincia, del país o del mundo mundial, a través de la web, a través de la web o la aplicación, eso hoy es posible, así que bueno, un abrazo muy grande a todos. ¿Cómo están, amigos? ¿Todo bien? ¿Cómo nos ha tratado la mañana y parte de la tarde hasta esta altura de la jornada? ¿Cómo andan? Buen provecho a la gente que está almorzando, espero que sea algo rico, rico, rico, rico, rico. Sí, y prepárense que la vamos a pasar lindo, lindo, lindo.
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0: Bueno, hoy es el día mundial de la salud mental. Sí, hoy es el día mundial de la salud mental. Dios mío, la importancia de cuidar la salud mental, chicos. Es verdad, Cada 10 de octubre se conmemora el Día Mundial de la Salud Mental, una fecha para reflexionar, sobre la importancia de nuestro bienestar emocional. Hablar de lo que sentimos, pedir ayuda, descansar y aprender a poner límites también son formas de cuidarnos. ¿Sí? Y chicos, aprendamos algo, no siempre tenemos que estar bien. Sí. Basta de eso de que, ah, no, viste, todo repositivo, que no, pero sabes que tenés que ser... Perdón, trató que no me diga. Que no, que todo está bien, que todo... No podemos estar siempre con todas las pilas del mundo, no. Y está bien estar mal. Sí. Sí, pero Pato, ¿cómo es que está bien este...? No, está bien estar mal. Claro, no podemos... A ver, chicos, la vida misma nos enseña que no podemos estar todo el tiempo al 100%. Trató que no me deja. Y que todo va a estar bien, y que todo nos sale bien, y que hay que sonreírle a todo el mundo. No. Es por eso que se utiliza este término. Está bien a veces estar mal. Ok. Y está muy bien reconocerlo. Escuchar sin juzgar y acompañar a quienes lo necesitan pueden hacer una gran diferencia. Recordemos que la salud mental es tan importante como la salud física. Y que todos merecemos recibir atención, respeto y contención. Ok. Ahora, te pregunto. Vos, ¿qué haces para cuidar tu bienestar

0: ¿Qué haces para cuidar tu bienestar emocional? A ver, contame. Sí. Y recordá, está bien a veces estar mal. ¿Sí? Feliz Día Mundial de la Salud Mental. ¿Vos qué haces para cuidar tu bienestar emocional? ¿Qué haces para cuidar tu salud mental? ¿Haces algo para cuidar tu salud mental? ¿O le andás sonriendo a todo el mundo, tratando de agradarle a todo el mundo, decir que sí a todo el mundo? Y ahí andás, tratando de solucionarle los quilombos a todo el mundo, mientras te empieza a latir el ojo, te empieza a doler la espalda, se te empieza a adormecer la pierna. Ojo, sí. Así que chicos, un abrazo muy grande y feliz Día Mundial de la Salud Mental. Contame, ¿qué haces para cuidar tu bienestar emocional?
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0: A ver, ¿qué dice por acá?
1: Hola, Pato.
0: Hola.
1: Soy Emir.
0: Hola, Emir.
1: Quería mandarle saludos a mi familia, mi mamá Nora, mi papá Gabriel y mi hermano Alon Josué.
0: Muy bien.
1: Y también mi hermana Cristian y mi abuela.
0: Ok.
1: Y yo todos los días te escucho a vos.
0: Qué lindo, amigo.
1: Como Chivato.
0: Grande Emir.
1: Pato, ¿me puedes poner el tema de alguien saque a bailar a morocha que se muere de ganas?
0: Bueno, ahí pasaba, amigo. Un abrazo muy grande, Emir, que nos había pedido esta canción. Y ahí se la mandamos. Todo el día nos escucha, ¿eh? Chivato, saludos para Emir. Muy bien. Abrazo, amigo. Bueno, siguen trabajando ahí en la intersindical, ruta 66, sentido norte-sur. Una camioneta colisionó con un colectivo y hasta hace ratito que nosotros pasamos por el lugar, continúan trabajando, ¿sí? Seguramente en breve se va a liberar ese sector, pero por el momento manejar con mucha precaución en este lugar, ¿sí? Donde están armando el puente nuevo, prácticamente la Asociación Gaucha, un poquito más abajo.

Abajo. Allí está la gente de policía y, bueno, la gente de seguridad vial trabajando por un hecho vial. ¿Sí? Una camioneta colisionó con un vehículo, con un colectivo, perdón, y se están llevando las actuaciones correspondientes. Manejar con calma, con precaución. Bueno, aquí estamos, 36 sobre las 2 de la tarde. ¿Cómo estás de la garganta, Pato? Mirá, te

0: No estoy peor que ayer, pero mejor que mañana.
1: ¡Eso,
0: Dios! Un abrazo grande, chicos. Gracias por estar ahí. Los quiero un montón. Mirá, ya tengo información. Ya se liberó, Pato, me dicen acá. ¡Ay, qué bueno! Gracias, 0182. Muchas gracias. Sí, porque cuando nosotros pasamos, que fue hace media hora y un poquito más, estaba todavía la gente de la laburandina. Gracias, chicos. Ustedes siempre nos actualiza con todo lo que va sucediendo en las calles y las rutas de nuestra provincia. Liberado entonces el paso en el lugar porque había una especie de cuello de botella, viste, por todo esto. Los vehículos estaban pasando muy lento, pero ya se liberó. Fenomenal. Hola, Pato, ¿cómo estás? Qué lindo el tema, Muya, dice acá. Te cuento que soy de esas personitas de ser muy amable con toda la gente que conozco, de ayudar, de dar una mano siempre. Y cuando me siento mal, mi mejor terapia es la radio. Que ustedes con su sonrisa y la buena onda que le ponen, son los mejores, dice acá. Es mi terapia, los quiero a todos, ¿eh? Soy Alejandra de Palpalá, Barrio Constitución. Quiero mandar saludos a mi hermosa familia que tengo, que los amo un montón. Bueno, ahí está, mirá vos. ¿Cómo cuidas tu salud mental? Escuchando la radio. Sí, yo no sé si el tata. No sé si es muy bueno o muy malo. Pero me alegro un montón. Saludos a Alejandra que nos escucha. Sí, cuando se siente un poquito bajón, viste, un poquito mal, prende la radio y escucha la locura que nosotros decimos acá. Dice acá, yo trato de hacer deporte y es la forma que utilizo para poder cuidar mi salud mental. Saludos, soy Vanina de Alto Comedero. Pásame algún tema de caso, dale saludos. Bueno, Pato, mandale saludos a mi mami, la quiero un montón. Se llama Euge, estamos acá terminando de ordenar un poco. ¿Qué dice acá? Ordenar un poco la casa, dice acá, ya que nos dejaron solitas. Mi viejo se fue a Salta, a la casa de mi abuela. Y tenemos la casa para nosotras. Dice acá, muy bien, perfecto. Pato dice acá, no vas a creerlo, yo hago terapia, dice acá, jaja. Es mi forma que tengo de lidiar con los bolonquis en el trabajo, con mi familia. Y la verdad que me hace muy bien. Pero ¿por qué no te iba a creer? Digo yo, no sé. ¿Por qué no debería creerte? Si quien te habla también tuvo la posibilidad de hacer terapia en algún momento y no fue bárbaro. A mí me ayudó un montón de cosas. ¿Sí? Terminé entendiendo muchas cosas que ya sabía, pero que las terminé confirmando. ¿Sí? Y otras que a lo mejor uno no se da cuenta. Y ellos te ayudan, los profesionales te ayudan a darte cuenta de esas cositas que a veces uno en nuestro trajín de día a día no le prestamos atención, ¿eh? Así que está bárbaro, está fenomenal. Ayúdame. Te felicito. Y es más, aquellas personas que a lo mejor dicen, no, pero qué vaya el psicólogo, eso es pa' loco, esa es pa' loca, ¿cómo va y vos? Por lo general son personas que no quieren que vos te des cuenta, ¿sí? Y para que sigas haciendo lo que estás haciendo. Que mucha gente son las personas que necesitan de vos y te quieren mantener así. Así que mucho cuidado con ese tipo de gente, ¿sí? Si alguien te dice una vez, no, ¿qué va a ser la terapia? Eso es pa' loco, pa' loca. Hace todo lo contrario que te diga esa persona. Hace tu consulta, anda, averigua. No le tengas miedo, ¿sí? No tengan miedo. Mucha gente por miedo no va, no, pero ¿qué me va a decir? ¿Qué me va a nada? Sí. Vos le vas a decir, vos le vas a contar. Y ellos con sus herramientas, ¿sí? Te van a ir ayudando a entender ciertas cosas que para uno a veces parecen obvias, ¿no? Pero después te das cuenta de que no. Así que suerte con eso. Hola, dice acá, soy David. Hace poco dice acá tuve una situación difícil de salud y era por mi mente. Eso me dijo el doctor. Porque no tenía ninguna enfermedad, pero sí me sentía cansado y me empezaron a salir manchas. Eso es estrés. Exacto, sí, ahí está, ¿eh? Y terminé descubriendo que era estrés y me estaba agarrando ansiedad. Dice acá, Pato. Bueno, me derivó a un psicólogo y ahora estoy mucho mejor. Abrazo, loco. Bien, amigo. Vamos todavía. Perfecto. Bueno, nos encanta todo lo que nos están contando, chicos. Día Mundial de la Salud Mental. ¿Cómo cuidas tu salud mental? Se tremenda la lesión de Paredes, se pierde por lo menos 3 compromisos. No se sabe si llegará o no al Superclásico contra River. Ayer Boca lo puso, o sea, Robarrena lo puso y no sé qué tanto arriesgó, ¿no? El caso que terminó lesionado y se pierde el compromiso importante del próximo martes y está en signo de pregunta saber si llega o no para el Superclásico. La pregunta es, ¿debió ingresar Y puede que no.

0: Sí, porque venía ahí medio sentido. ¿Qué pasa? Es Paredes, es Paredes. Y muchas veces, che, yo me siento bien, el jugador siempre quiere jugar, déjame entrar y viste, y el Vasco también. Es como que quizás un poco de ambas partes. Lo cierto es que terminó afectando la salud física del jugador y bueno, a ver cómo sigue ahora la historia. Ayer Boca empató, lo ha ido perdiendo, lo dio vuelta justamente, creemos, con la intervención de Paredes. Pero qué tanto sirvió, ¿no? El arriesgar a un jugador del nivel de Paredes, sabiendo los compromisos que vienen. Bueno, en fin, todo es un signo de pregunta. El caso es que tuvo una lesión de grado 2 en el aductor y se pierden los próximos tres compromisos. En duda para saber si llega al clásico con Boca el próximo 1 de octubre, ¿no? 1 de noviembre, perdón, octubre ya pasamos. 1 de noviembre. Así que bueno, ahí es, así están las cosas. Mañana partido, mañana juega Gimnasia y atención. Porque ya te digo, ¿eh? Ya te digo, ya te digo, ya te digo. Si tenemos o no tenemos sorteos. En la tarde del día de hoy, estás en fiesta, estás donde te encanta estar.
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la de Leo Valdés. ¿Por qué lo decía así? No lo sé. Faltan 5 minutos para las 3 de la tarde. 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Bueno, genios, aquí estamos, 3 de la tarde. No, faltan 5 minutos para las 3 de la tarde. Saludos para mi abuela Elba, pato querido. Me encanta tu radio y sobre todo porque lo haces hablar al chivito. Chivato se llama. Señor Chivato. Bueno, saludos para Berenice, mi bebé. Dice acá que la tengo terminando de almorzar, pato. Todos me lo dejan, me la dejan solita en la mesa. Así que yo me tengo que quedar con esa comida.

0: Marisa, de parte de su mami Ivana. Bueno, ay, nuestro pequeño. Bueno, viste, es así. Algunos que te comen como perro con hambre. Dos segundos, listo, ya no hay nada en el plato. La bendición. Ah, oh. Y hay otros que, como Berenice. ¿No, Berenice? Que. Viste que. Despacito, despacito. Bueno, yo cuando comía con mamá era como el perro con hambre. Mamá me decía, pero disfruta lo que te preparé, ni sabés lo que te cociné ahí. No, sí, mamá, estaba rico el hígado encebollado. Ahí seguí, sopedazo. Y esa no, esa se toma todo el tiempo del mundo para degustar la comida, comía despacito, tranquila. Terminaba el segundo, se servía sopita, así. Sí, pobre, a veces la dejaba sola. Imagínate, yo. Así que me parece bárbaro. Pato, feliz sábado. Yo, para mi salud mental, me divorcié.
1: ¡Ay, caramba!
2: Espectacular.
0: ¿Está bien?
3: ¿A son de qué?
0: ¿A son de cuidar su salud mental? Esas parejas de casados que viven cada uno en su casa, lo bien que hacen. No lo digo yo, lo dice acá el oyente, ¿sí? Que se divorció para cuidar su salud mental. Llovieron. Hola, Pato, saludos desde el barrio Malvinas. Recién por almorzar, un estofadito. Quiero participar por los... Pero si no dije que tenía entradas todavía. Abra su amigo. Sí, no dije todavía. Pato, es acá el equipo del Super 45. Quiero que saludes. Es de Centro Forestal, que juega en Río Blanco en la última hora. Para los muchachos del Super 45 de Centro Forestal. ¿Cómo andan los muchachos de Centro Forestal? Juegan en Río Blanco, última hora. Que les vaya muy, pero muy bien.
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0: Pato dice, acá no vas a creer. Yo, para mi salud mental, mandé a mis suegros al... ¡Epa! ¡Epa! ¡Apa la papa! Me tenían cansado, dice acá. Me venía aguantando. Criticaban absolutamente todo. Decí que mi señora me acompañó, no se enojó. Y es más, estuvo de mi lado, dice acá. Porque era también... Ya venía cansada y no sabía cómo decirle, dice acá, para no faltarles el respeto. Se me salió la cadena y hoy me acuerdo y me río. Me imagino la cara de uno. Y vos también. Y vos, ¿qué me decís esto? Vos no te fijaste. Mira cómo es. Y vos, ¿qué le... Listo. Chao. Me voy a... dar una vuelta a la cuadra. Y cuando vuelve, espero que no estén. ¡Ah! ¡Ay, Dios mío! Che, está bueno esto, ¿eh? ¿Cómo? ¿Ahora? ¿Ya? ¿En este instante? ¿En este momento? La producción de Radio Fiesta ha decidido activar, de acuerdo a los mensajes que están llegando en la tarde del día de hoy, y sumar al juego que estamos teniendo, porque siempre es un desde el lado del juego, desde el lado de la diversión, un par de entradas para alentar al Lobo mañana en el Clásico del Norte. ¡Sí! ¡Ah, pero me vuelvo loco!
2: ¡Ah, pero me vuelvo loco!
0: Bueno, chicos, producción de Radio Fiesta nos dice lo siguiente, ¿eh? A todos los que van dejando la respuesta a la consigna del día de hoy, van a agregarle el nombre, el apellido y los últimos tres del documento. Nombre, apellido, últimos tres del documento. Y quien nos deje la consigna en forma correcta va a tener la chance de participar por un par de entradas para estar mañana en el 23 de agosto en el Clásico del Norte. ¡Eso! Gimnasia de Jujuy versus Gimnasia Tiro de Salta. ¡Eso! Mañana vas a estar ahí de la mano de Radio Fiesta

0: vos y la persona que elijas. A partir de este momento se activa el concurso y hasta las 5 de la tarde van a poder anotarse respondiendo a la temática del día de hoy. Hoy es el día de la salud mental. Por eso te preguntamos, vos, ¿qué haces para cuidar tu salud mental? ¿Qué haces para cuidar tu salud mental? Es la pregunta del día de hoy en juego, ¿eh? ¿Cómo haces para cuidar tu salud mental? ¿Cómo haces para que ese estrés, viste, de que solamente se acumula acá? Porque esto es de la cabeza, viste, ¿no? A veces no. No tiene que ver por el lado físico, porque muchas veces nos ha pasado decir, pero estoy perfecto. Que, es más, hago ejercicio, hago actividad física, pero mirá las manchas. Mirá el cabello, mirá cómo está. Bueno, ese estrés, esa ansiedad, ¿sí? Es la enfermedad del siglo XXI, que ahora estamos, o XXI, como quiera ver. Es la enfermedad del presente. Usted no está cuidando su salud mental, que es muy importante. Bueno, escucha, voy a abrir el abanico, ¿sí? Para que todo, a lo mejor, no. ¿Qué haces para cuidar tu salud mental? ¿Qué hiciste? ¿Sí? ¿Qué hiciste? A lo mejor ya no lo haces, pero lo hiciste, como este caso de oyente que mandó al joraca a sus suegros. Ya los tenía podrido. Dijo, bate, me cansaron. O, escucha, y acá viene lo bueno. Ahora se viene lo.
1: Ahora sí viene lo chido.
0: ¿Qué crees? ¿Qué? Escuchás, ¿eh? Pues muchas veces a veces, pero no lo hacemos. Pero sí sabemos lo que tenemos que hacer. Según vos, o, ¿qué es lo que deberías hacer para cuidar tu salud mental? ¿Sí? ¿Te lo paso en limpio? ¿Qué haces para cuidar tu salud mental? Ahora ya está en paz. Voy al caso del oyente. ¿Qué hiciste para cuidar tu salud mental? En el caso del oyente, ¡fuck! Se enojó con nosotros, le dijo, basta, hasta acá me tienen podrido, chao. Lo hizo. ¿Qué deberías hacer en el caso de este oyente? Y debería ponerle un alto, a un límite a mi suegro, porque se están bañando. Bueno, ahí tenés el ejemplo de acciones que vos podés responder a la consigna del día de hoy, todas relacionadas con nuestra salud mental. ¿Cómo cuidas tu salud mental? ¿Qué hiciste para cuidarla en algún momento? ¿O qué consideras que debes hacer para cuidarla? ¿Sí? Cualquiera de estas respuestas a estas consignas te habilitan para participar del concurso para alentar al lobo mañana. ¡Ay, ay, ay, ay, ay! Mañana partidazo y vas a estar ahí de la mano de fiesta.
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0: Llega el señor Sebastián Mendoza con lo nuevo. Esto es lo peor. Lo peor del oyente sacaron los suegros. ¡Ah!

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del Bonnie Lobby. Tana, arrugutumba galao. Bueno, no sé, como dice, ya me perdí. Arrugutumba, bueno, no sé, eso. 32 sobre las 3 de la tarde, vamos. ¿Llueve o no llueve, chicos? ¿Ustedes qué me dicen? ¿Qué me cuentan? Sorry, te llora. Bueno, la gente que no lo sabe, estamos jugando con la consigna del día de hoy.

Que tiene que ver con la salud mental. Hoy queremos que nos digas, queremos que nos cuentes. Hoy es el Día Mundial de la Salud Mental. ¿Qué hiciste? ¿Sí? ¿Qué hiciste tiempo pasado? ¿Qué haces? ¿Sí? ¿Qué haces ahora en el presente? O, escucha bien, o ¿qué considerás y sabes que deberías hacer? Poniéndolo a futuro. Para cuidar tu salud mental. En estos tres tiempos estamos jugando. Ustedes pueden responder a cualquiera de ellos. No es necesario que respondan a los tres. ¿Sí? ¿Sí? ¿Se entiende, no? Te damos tres opciones de respuesta. Sí, Pato, yo lo que hice, yo lo que estoy haciendo, o yo creo que debería, ¿sí? Y de paso es una ayuda, ¿no? Sí, para motivarte que lo hagas siempre y cuando sea para el cuidado de tu salud mental. Muy importante, ¿sí? Hoy tenés que saber que una de cuatro personas en Argentina atravesará en su momento problemas con su salud mental. Sí. Una de cada cuatro personas en tu ámbito va a tener problemas de salud mental en algún momento de su vida. Así que bueno, te estamos ayudando con esto, 3884190967, y déjanos tu respuesta, nombre, apellido, últimos tres del documento, y vas por las entradas para el partido de mañana de Lobos, ¿sí? Radio Fiesta te lleva al Clásico del Norte. Déjanos tu mensaje, dale nombre, apellido, últimos tres del documento. ¿Qué es lo que hiciste? O ¿qué es lo que estás haciendo? O ¿qué es lo que deberías hacer para cuidar tu salud mental? El abanico de consignas se abre a estos tres tiempos. Vos elegís al cual responder, ¿sí? Buenas tardes, para cuidar mi salud mental, hago deportes todos los días. Mira, Pato, salgo a caminar, corro, ejercicio, dice por acá. Soy Víctor, muy bien, Víctor. Últimos tres del documento, 945. Perfecto, Víctor, sí, el ejercicio es, te diría casi letal, ¿eh? Para el estrés y todo lo demás. Buenas tardes, Pato. Dice acá, yo para cubrir mi salud o para cuidar mi salud mental, los miércoles nos juntamos con los pibes a hacer fútbol 5 para distraerse de todo el trabajo y sacarse todo el estrés de encima. Franco, 818. Franco, querido, te mando un abrazo muy grande. Bien, jujeño. Esperemos que mañana gane el Capo del Norte. Uy, mirá alto tatuaje de sitio, amigo. Bien ahí, ¿eh? Perfecto. La respuesta está, así que a darle para adelante. La verdad es que yo cuido mi salud mental no dándole demasiada importancia a lo malo. Sí, es verdad. O sea, le doy la debida importancia a los problemas, trato de resolverlos en el instante y no enroscarme. Si una persona se toma todo muy personal, creo que a la corta te afectará en todos los sentidos. La salud mental es algo muy importante, sobre todo si te empieza a afectar físicamente. Creo que una de las opciones para ayudar a la salud mental es hacer deporte. David Aguilera, 406. ¡Muy bien! Está perfecto, amigo. Un abrazo muy grande. Buena respuesta. Hola, Pato, dice acá, lo que hago para cuidar mi salud mental es dormir mis 7 u 8 horas sí o sí. Muy bien, Omar, dale. Omar, 124, no estoy participando. Esto también, chicos, está comprobado, ¿sí? Es muy importante, es muy importante. Ustedes, si no saben, vayan a Google, busquen el cuadro de horarios para dormir y ustedes coloquen, le va a salir la edad que tenga. Ustedes van a colocar la edad y le va a salir cuánto debería dormir según su edad, ¿sí? ¿Cuánto deberías dormir? Por lo general es entre 7 u 8 horas, sí o sí, sin interrupción. No cuenta que si alguien hace bolón, que si hace ruido, que si te levantaste para ir al baño, ¿viste? No, tienen que ser mínimo 7 horas ininterrumpidas de sueño, 7 u 8 horas con descanso real y concreto. Por eso mucha gente dice, no, pero yo duermo mis 7 horas, sí, pero te levantás cada 2-3, estás con el televisor prendido, qué sé yo. No es constante las horas de que dormís. Bueno, el cuerpo se mantiene en alerta. De hecho, cuando vas a dormirte, deberías apagar... perdón, esta toque me mata. Deberías apagar el televisor, deberías apagar todo lo que te genere luz. ¿Por qué? Porque el cerebro se mantiene en alerta, ¿sí? Y no puedes conciliar rápido el sueño. O si dormís con los televisores encendidos, aunque vos no lo creas, esa luz que hay en el ambiente

también influye en tu forma de descanso. Busquen la forma de cuidar mi descanso, la forma correcta de dormir y les va a salir. Hoy en día esa información sí te considero que es muy buena y está en Google y la tenés ahí al alcance. Hola hermosa la radio, soy Lili de Alto Comedero. Por salud mental me alejé de mi hija. Uy, esto está genial.

0: El paso que diste, te digo, es de aplaudir, ¿eh? Sí. Y alguno va a salir a decirte, no, pero qué mala mamá, que como es. ¿Sabes quién te va a decir eso? Aquellas personas que se bancan una vida entera soportando las recriminaciones erróneas, muchas veces, no todas, muchas veces, de los hijos, ¿sí? Y bancándolos y soportándolos, y cada vez que peor si viven en la casa, ¿viste? Que te recriminan todo, desde que se acuerdan desde que vos ni te acordabas, ellos se acuerdan, y no agradecen o no valoran lo que sí hiciste bien por ellos, ¿sí? Están constantemente tirándote palo por la cosa mala o la cosa mala y viven así. Y muchas personas se van así. Qué horrible la realidad, por Dios, qué horrible vida, ¿no? Pues está bárbaro el amor de los hijos, está bárbaro el amor de ser padre, pero el respeto siempre será de humano a humano. El respeto y la tolerancia, por supuesto, y todo lo demás es de ser humano a ser humano. Y si eso no lo encontrás en tu entorno familiar, está bárbaro de poner un alto y decir, no, pará. Hasta acá llega mi salud mental, porque está afectando mi salud física. ¿Sí? Seas quien seas, aunque me duela, deberás irte o deberás apartarte de mí, o me voy a alejar de vos. Te felicito, un abrazo muy grande. Hola, campeón, te estamos escuchando desde la cancha de Alberdi de Palpalá. ¿Me puedes mandar un saludo a los muchachos del equipo de Salvador FC categoría Hiper 55? ¡Eso! ¡Moya! Ahí está, de parte de Chivato, para los muchachos del equipo de Salvador FC categoría 55. Tenemos dos cumpleaños del centro delantero Tigre y el popular arquero Gusano, porque siempre se arrastra por el suelo. No sé. Ya sea, además, tírenle una alta a ustedes también. Todo al piso le tiran. Disculpa, dice que me presento. Soy Mariano de Palpalá. Un abrazo grande, Mariano, querido. Éxito para vos y los muchachos ahí de Alberdi de Palpalá que están escuchando la radio. Pato, hola, dice acá. Soy Norma. La salud mental no tiene precio. Hay que alejarse de personas tóxicas y que hacen daño y aferrarse a Dios. Que Dios te bendiga. Gracias. Te hablo por lo que viví en mi trabajo. Doy gracias a Dios que me jubilé y ahora estoy en mi casa más tranquila. Hay veces la necesidad hace que soportemos a los encargados, dueños y los compañeros. ¿Qué dice acá? Persecución, dice acá. Hostigamiento y todo lo demás. Bueno, ya está, ya pasó, mami. Estás en tu casa, estás jubilada y ahora sí gozás de paz mental. Así que, ¡felicidades! Bueno, aparecí. Son un montón los mensajes. Y algunos ni siquiera vienen por la entrada, ¿eh? Bueno, me parece que es un lindo tema para tratar el día de hoy. Día de la salud mental. ¿Qué hiciste? Como es el caso de este oyente, se alejó de su hija. Dijo, basta, ya está, me cansé, me podrí. Todo era malo, lo que hacía para ella. Le puso un punto. ¿Qué estás haciendo? Por acá me dijeron, estoy ejercitándome, hago actividad física. O, ¿qué deberías hacer? Muchos de nosotros ya sabemos lo que tenemos que hacer, pero en muchos casos no lo hacemos. 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Mañana, Gimnasia Esgrima de Jujuy, Gimnasia y Tiro de Salta. ¡Qué partido, por Dios!
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0: 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Qué buena canción por acá, ¿eh? Marco Antonio Solís, versión remix. Esta versión Techno House. ¡Eso! Y nos quedan 2 minutos para las 4 de la tarde.
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0: Estamos en la tarde del día de hoy, sábado 10, acompañando una bocha de gente que está trabajando. Tenemos gente en cancha, gente que está, me dicen en la feria, otros me dicen por acá estamos en el trueque, otros en Alto Comedero. Bueno, hay gente por todos lados. Pregunto, ¿está lloviznando? ¿No está lloviznando? ¿Está lloviendo? ¿No está lloviendo? Yo acá no puedo ver nada, chicos. A ver, y no sé si preguntarle a mi teléfono, porque a veces me dice la posta y a veces se chimborrotea este fonito, a ver. ¿Qué es lo que pasa, querido Fonito? A ver. Taca, taca, taca, taca. Y me marca. No, muy baja probabilidad de precipitaciones. A ver, si se va a incrementar para las 22 y para las 23, mejor ni te digo, porque hay un 60% de probabilidad de lluvia. O sea, a partir de las 10 de la noche, entonces sí tendríamos oficialmente la caída de lluvia en nuestra provincia. Ok. Bueno, genios. Dale, decime, contame. Hola Pato, buenas tardes a todos, soy Aldo Flores, últimas tres del documento 162. En mi caso voy a la cancha a jugar al fútbol. Excelente sábado para todos, también ando bastante en bicicleta, ¿eh? Bueno, ahí está, es como que sacas un poco de estrés, ¿viste? Te vas al fulbito y andas en bicicleta, está genial. Pato, me mataste, dice acá. Yo debería correr a todo en mi casa y quedarme sola. Sola con mis dos perros y mi gatito, dice acá. Ay, Dios, cómo cuesta poner límites. Dice, saludos, anotame Alejandra. Muy bien, Alejandra, último trae el documento 702. ¿Qué van a hacer por acá? Pato, lo que yo hay es... ¿Eh? No entendí nada. Hola, Pato, lo que yo hay es pasear en colectivo y caminar. Eugenia. O sea, lo que vos haces para cuidar tu salud mental es andar en colectivo, pasear en colectivo, perdón, y caminar. ¿Así? ¡Ey! Mucha gente por acá, ¿eh? Más mensajes, más saludos. Hola Pato, buenas tardes, aquí escuchándote, recién por almorzar. Muy buenos los enganchados de Huguito Flores, soy espectacular. Pasa Willy Campero, Gastón. Saludos, que tengan un buen fin de... A ver, déjame que abro la... Uy, las albóndigas en salsa. Qué rico que son. Las albóndigas en salsa, una verdadera delicia. Que dicho sea de paso, hace rato no hago. Se ve espectacular, mira acá. Albóndigas en salsa con un poquito de arroz blanco graneado. Qué delicia, por Dios, qué delicia. ¿Qué más hay por acá? Por mi salud mental, me encanta escuchar la radio y me encanta la radio fiesta. Me hace bien la música, las cosas que decís, cómo dar ánimos o anécdotas que contás. Bueno, muchas gracias, chicos. Gracias. Ayer por, dice acá, por mí fui a ver un show y morí de risas. Ayer fuiste... ¿Lo fuiste a ver a él? ¿En serio? Y cómo no reírnos, ¿sí? Imposible no reírte con él. Ya, escuchame. Bueno, este también es bueno para tu salud mental, ¿eh? Chicos, ya vengo, son un montón de mensajes. Hola, buenas tardes, Pato. Yo al menos...

Dice, cuando uno reniega, ya no tenerlos en cuenta. Y cuando empiezan, yo aumento el volumen a la radio fuertísimo y no los escucho. Y me pongo a cantar, dice acá, lo que escucho en Radio Fiesta. Y solo veo que mueven la boca y se van, dice acá. Soy Elena, ¿no? Elena, te mando un abrazo muy grande. Tengo 70 años, dice por acá. Abrazo enorme para Elena, mirá vos. Hola, Chivato, podés saludar a Xiomara. Estamos festejando su cumple en familia. Somos de Alto Comedero, del barrio Che Guevara. Mandale saludos de parte de su hermana Steffi, Erika, su mamá Caro y el papá Martín, su abuela Mari de San Pedro y su tía Romy. Estamos escuchándote. Bueno, feliz cumpleaños a...

Feliz, feliz cumpleaños, Xiaomi. Que la pases muy bien, que tengas un hermoso día de cumpleaños. Saludos ahí de parte, bueno, de Steffi, de Erika, de parte de Caro, de parte de Martín y tu abuela Mari de San Pedro y tu tía Romy. Felicidades, ¿eh? ¿Cómo, eh? Ah, guardanos torta, dice Chivato. Bueno, siguen entrando mensajes. Consigna del día de hoy: ¿qué hiciste? ¿Qué haces? ¿O qué consideras que deberías hacer para cuidar tu salud mental? ¿Sí? Me respondés la consigna y me dejas tu nombre, apellido, últimos tres del documento. Si querés llevarte las entradas para estar mañana en el partido del Lobo, en el Clásico del Norte. Animate, dale. Y también desestresate un poco, sí. 3 minutos de las 4 de la tarde. ¿Por qué no a modo de previa? Canciones de sábado en fiesta. Escuchá.

0: canción, qué buena canción. Grupo Cañaveral.
1: La Joaquín. Ay.
0: Tanan, tanan, tanan, tanan, tan. Buena canción para que echarme al olvido. Minuto 11, arriba de las 4 de la tarde. Bienvenidos a una nueva hora.
2: Muchas gracias.
0: Muchas gracias. Tiago, ¿estás por ahí? Mandar un mensaje a Lucra. Decí

0: Dile que me olvidé. Un juguete. Bueno, chicos, acá estamos. Dos arriba de las 4 de la tarde. Bienvenidos a todos Nueva Hora. Están llegando un montón de mensajes. Algunos me sorprenden porque no están para el concurso, pero bueno, es como que hoy somos una especie de... Claro, el consultorio de Pato hoy, ¿no? Así como el patorrolón. Claro, una cosa. Más o menos así. Bueno, chicos, hoy estamos jugando con esto, ¿eh? ¿Qué hiciste, qué haces o qué consideras que deberías hacer para cuidar tu salud mental? Hoy es el Día Mundial de la Salud Mental. Y por eso te preguntamos esto, ¿eh? Alguna gente nos va contando algunas cosas, unas que hicieron, otras que están haciendo, otras que deberían hacer. Sí, por ejemplo, me dijeron debería correr a todo de mi casa, quedarme con el perro y con el gato, nada, no, ¿viste? No. Claro, yo soy... como era inmortal, invencible, así. Bueno, ¿qué más tengo por acá? Hola Pato, buenas tardes, quiero participar por las entradas y lo que debería hacer para cuidar mi salud mental es hacer actividad física y hacer terapia psicológica también, ya que mi cuerpo me está empezando a pasar factura. No tengo mucho estrés acumulado y eso... Perdón, tengo mucho estrés acumulado y eso me está llevando a tener mucha presión en la cabeza. Así que me tengo que proponer y hacerlo. Buenísimo. Soy Yolanda, últimos tres del documento, 9:33. Buenísimo. A ver, ojalá que el programa del día de hoy, más allá de que viste que algunas cosas por ahí nos divertimos y nos reímos siempre. Sí, y siempre nos reímos con ustedes, chicos, jamás de ustedes. Esa es la idea, reírnos con ustedes. Sí, nos reímos todos. Pero que también ojalá que te sirva para vos, para decirte, che, como es el caso acá de Yoli, y decir, che, de verdad, tengo que hacer esto. Pues ya el cuerpo me está empezando a pasar factura. Sí, y yo estoy que reviento, que exploto, que en casa no puedo decir nada, en el laburo que tampoco puedo hablar, tengo muy pocos amigos, no hablo con nadie, decido callarme, decido muchas veces no decir nada, y eso, chicos, es como un globito, ¿sí? ¿Vieron los globitos de cumpleaños? ¿Qué pasa cuando vos lo inflás demasiado? ¡Puf! Explota, revienta, chau. Bueno, nuestro cuerpo pasa lo mismo. Esto no lo digo yo, me lo dijo... la psicóloga con la cual yo también estuve un tiempo, porque todos en algún momento nos da la vuelta el estrés, la ansiedad y todo lo demás, y me explicó metafóricamente de esta forma y lo entendí a la perfección. Sí, nosotros somos una especie de globito que se infla, se achata, se infla, se achata, se infla, se achata, por las circunstancias, perdón, y situaciones que vamos viviendo. ¿Qué pasa en un momento si vos no prestás atención a esa acción de inflar y de achatar, de inflar y achatar, no le das bolilla, no regulás, y en un momento el globito explota, ¿sí? Y el globito en este caso es nuestro cuerpo, y por algún lugar va a salir, ¿sí? Por algún lugar. Chicos, se han diagnosticado diabetes por estrés. O sea, esto no es joda, no es broma. Sí, no es chiste, de que, ay, no importa, yo puedo con todo. El famoso yo puedo con todo, error. No, tenés que saber que no podés con todo. Y también tenés que saber que no está mal no poder con todo, ¿sí? No le podés resolver la vida a todo el mundo. No podés resolver que tu hija haya elegido mal a su pareja. No podés elegir que tu hijo hoy tenga que pagar una cuota, que no lo pueda ver al pequeño a veces. No podés resolverlo todo. Entonces sí podés acomodarte a esas realidades e ir aportando desde tu lugar pequeñas cositas, ¿eh?, que pueden ir aliviando. Siempre y cuando vos no te pongas o no te expongas demasiado, o sea, tu salud mental no se exponga demasiado. Hay gente que vive intentando solucionar el problema a todo el mundo y se terminan olvidando de ellos mismos. No, porque yo quiero arreglar acá, no porque mi hijo, no porque el vecino, no porque mi hermano, porque mis abuelos y porque el de allá. ¿Y vos? No pasa nada, yo estoy bien. Después, uy, me mareé. Uy, ¿qué pasa? ¿Y estas manchas son raras? Se me cae el cabello, che, ¿de qué será? Buah, ahí está. Ojalá que este programa les sirva a muchos. Un abrazo muy grande. Hoy un tema bastante heavy, ¿eh? Sí, ¿cómo cuidas tu salud mental? La pregunta del día de hoy se abre a tres tiempos: el pasado, el presente y el futuro. ¿Qué hiciste para cuidar tu salud mental? ¿O qué estás haciendo para cuidarla? ¿O qué consideras que deberías hacer para cuidarla? ¿Sí? Radio Fiesta te premia a tu respuesta con entradas para alentar al Lobo mañana en el 23 en el Clásico del Norte. Vos y un acompañante, si salís elegido, se van a ver el partido de la mano de la radio. Déjame tu respuesta, tus datos y estás participando.
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0: Grupo Mía, Ráfaga. Si tú la ves, le decís que me vuelva mi camperita. Es 50 luquitos salió de camperita. ¿No? Por favor, 29 arriba de las 4 de la tarde, chicos. Aquí estamos. Oh. Estás en la tarde de Radio Fiesta. Soy el Pato Guzmán, Conchi Bato. Y todo el equipo de la radio, activamos tu finde para dejarlo allá arriba. ¡Terraza, terraza! Salame y pan, salame y pan. Está para una tortillita a la parrilla, ¿no? Oh, ¿sabes qué? Bueno, queda media hora, chicos, para anotarse por el concurso de las entradas. Nombre, apellido, último tres del documento. Y yo, para cuidar mi salud mental, esto es lo que hago. ¿Esto es lo que hice? ¿O creo que esto debería ser? Tres opciones de respuesta, ¿eh? No es necesario que responda a las tres. Elegís una, ¿eh? Y en el tiempo que vos consideres, me lo respondés. Tiempo pasado, tiempo presente o tiempo futuro. ¿Ok? Pato, me dicen por acá, yo para cuidar mi salud mental escucho BTS. Oh, mira, me calma, me renueva, me mantiene arriba. BTS con mi vida para subirme la autoestima y ayudarme a salir adelante. Oh, wow. Te cuento que este 20 viajo a ver la primera presentación. No, me está jodiendo. ¿En serio? ¡Eso! ¡Ay, no te la puedo! Y no, nosotros no podemos, estamos laburando. ¿Cómo es? Sí, bueno, la gente que no lo sabe, yo estoy fogueado con muchos estilos de música. Porque bueno, yo hago tanto Radio Fiesta como Radio City, ¿sí? Yo durante el año soy el reemplazo de Radio City y en muchas ocasiones me ha tocado hacer programa en Radio City. De hecho, hasta el año anterior hacía Radio City, el Radio City Hit Chart, donde bueno, me encontraba con canciones obviamente como esta, ¿no? BTS, Ed Sheeran, bueno, en fin. Y por eso que como que claro, mi abanico de estilo de música es bastante amplio. Sí. Te puedo escuchar lo que sea. Ah, vale, te escucho a Adrián y después te pongo uno de Justin Bieber también. No, no pasa nada. No.
1: No pasa nada. Claro,
0: no tengo problema, digamos. Dice por acá, ver la primera presentación en La Plata. Estoy feliz. Por fin voy a poder verlos después de años de ser ARMY. Saludos y poneme por fronteo. Sí, me encantaría, pero no puedo. Acá en fiesta no puedo, no tenemos tema de BTS. Claro. Siempre te escucho, soy Flavia. Flavia, éxitos. Y que la pases genial en tu viaje a ver a los chicos, ¿eh? ¡Eso! Hola, Pato, buenas tardes. Antes sabía llorar por todo, más cuando mi marido se portaba odioso. Pero ahora cambié 90, Isaac. No le doy ni pedos. Está idiota y no quiere comer como sola. Miro algún programa que me da risa.

0: ahora totalmente y me di cuenta que con eso estoy súper tranquila y dejé de sentirme mal. La ignorancia es lo mejor porque si no, vivía enferma. Hoy estoy bien. Dice por acá. También dice para el aire, pero tengo una amiga que me decía que todo es un huevo. Y tenía, dice que todo te chupa un huevo. Sí, ¿sabe qué? Claro, ¿cómo? ¿De qué? Y eso, ¿no? Claro, por un lado está bárbaro que vos obvies, ¿viste? Y no le des bolilla, porque está bárbaro. Pero convivir con esa realidad todos los días, ahí es como que la pregunta, ¿no? Porque digo, a lo mejor vos lo ignorás y él mostró algún tipo de cambio o algo. Porque si no cambio, vos tenés que convivir con eso todos los días. O sea, con esa realidad. No por tu marido. O quizá también, pero... digo, claro, qué horrible vivir todos los días con... Claro, terrible. Hola, Pato, dice acá, lo que yo hago es leer. Ambos, dice acá, amo la literatura. Y por supuesto, el gym. Vamos todavía. Yo encontré mucho alivio en el gimnasio y eso es porque te comparto esto. Sí, coincido con vos. Quiero participar por las entradas, Gisela, últimos tres del documento, 220. A ver, chicos, si no hablo de que estoy en nada, que el pato, que parece un rope. No. Yo entreno y me encanta, porque siento que al levantar pesas, al todo estar, cumplir mis rutinas, ir al gimnasio, estresarte de otra manera, me libera tensión, ¿sí? No lo hago por una cuestión física, sino por una cuestión mental, y de estrés también, que viene bárbaro. Hola, Pato, para cuidar mi salud mental, yo no le creo nada a mí. A mi marido. Ay, pero no lo hubiese creído antes de que le digas marido. Y sus promesas las tomo con humor. Ah, también trabajo así cuando quiero algo. Cuando quiero algo yo solita, me lo compro. No volvería a pedir ni un chicle. Dice por acá, soy Cami. Últimos tres del documento, 008. Muy bien, Cami. Te felicito. Ahí está. ¿Qué van a saber por acá? Hay un montón, chicos, ¿eh? Hola, Pato, es verdad. A mí por estrés me estaba saliendo vitiligo. Ah, ¿viste? Sí. La dermatóloga me dijo que no me preocupe por todo y que ocupe mi mente en otra cosa que me guste. Por eso arreglo diferentes cosas en mi casa, que es lo que me gusta. Ahora estoy con la tapicería, retapizando las sillas y me paro de salir manchas, gracias a Dios. Abrazo, Pato, soy Gabriel de San Pedrito. ¡Vamos, Gaby! ¡Vamos, viejo! Espectacular, me encantó. Perfecto, es así, chicos. Hay una frase que la voy a compartir con ustedes. Para las personas que están estresadas, que están sufriendo a lo mejor, inclusive hay casos muy severos y agravantes, donde ya aparece la ansiedad y los ataques de pánico. Que sí, eso ya es un nivel muy heavy de estrés, ¿sí? Comparto algo que me quedó grabado también y que es, todo lo que estabas haciendo te llevó a esto. A destapar esta enfermedad en vos, a sentirte como estás. Todo lo que estabas haciendo te llevó a esta realidad. Entonces, hay que cambiarla. ¿Sí? Cambiarla en la mayoría de los aspectos de tu vida que estabas haciendo que te llevaron a esta situación. Tenés que cambiarla para que cambie también tu enfermedad y tu percepción de las cosas que estabas teniendo que te llevaron a este punto. ¿Sí? Es algo que me quedó claro. Y entonces aprendí que hasta desde bajar del bondi y llegar al estudio de la radio, dejé de hacerlo por el mismo lugar que lo hacía siempre y comencé a utilizar otras calles, otras avenidas e incluso ahora cuando tengo tiempo, hasta por el Parque Civici venimos con Chivato. Sí. ¿Usted se quiere quedar un poquito más? No, no podemos. Pero hay que cambiar, ¿sí? Hay que cambiar nuestra realidad porque no nos está haciendo bien. Genio, seguimos, dale, mirá que tenemos tiempo, hasta las 5 de la tarde. ¿Qué cosas hiciste? ¿Qué cosas estás haciendo? ¿Y qué cosas deberías hacer para cuidar tu salud mental? Si quieres ir a la cancha mañana, nombre, apellido, últimos tres del documento.
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0: Suena por aquí el Chili Fernández. Fácil no será, pero ahorraré. Ah, ¿no era así? Bueno, es... 39 sobre las 4 de la tarde. Tengo que dejar este audio por acá, que es de un amigo.
1: Gracias, Patito. Acá estamos escuchando la radio.
0: Muy bien.
1: Vimos unas compritas acá a Jujuy. Qué estamos lindo. Escuchando, amigo.
0: Vamos, amigo. Un abrazo muy grande para vos y para tu familia, que van escuchándonos en la camionetita, ¿no? Camionetita. Tremenda nave. Bendiciones, amigo, para vos y para tu familia. Éxitos y más éxitos. A cuidarse, a cuidarse. Y fue un placer. Hoy me lo crucé a mi amigo Gaby, ahí en el bondi, mientras venía acá a la radio, y estuvimos charlando un ratito, así que el mejor de los éxitos para vos, amigo. La bendición del flaco para que te cuide y te proteja. A cuidar esa manopla, La próxima, el próximo saludo ya de puñito. Un abrazo grande. Éxitos y seguramente un fin de semana que, te digo, viene ideal, ideal para las tartas, Y para todo tipo de postres, así que... Chicos, a darle, que son una locura esas tartas. Sí, felicidades. Y a darle para adelante. Siempre para adelante, amigo. Como siempre, vos ya sabes. Genio. 40 sobre las 4, dale. ¿Sigue el chili? ¿Más del chili? ¡Sí!

0: en Radio Fiesta. Hora
1: 16:42.
0: Temperatura
1: 13 grados.
0: Humedad
1: 77%.

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0: La la la la, qué buena canción. Clásico jurásico. Un amor como el mío nunca encontrarás.
1: ¡No!
0: Escucha.
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0: Bueno, están llegando muchos mensajes.
1: Oye, ¿tú? Sí. ¡Ey! ¡Contesta el teléfono!
0: Oye.
1: ¡Que no me escuches! ¡Contesta el teléfono!
2: ¡Y arriba y arriba!
0: Últimos 7 minutos por el concurso de las entradas. ¿Qué hiciste? ¿Qué estás haciendo? ¿O qué deberías hacer para cuidar tu salud mental? Día Mundial de la Salud Mental. Por acá dice que Fede me dejó un mensaje, Pato. Yo fui a la psicóloga, dice acá, me dijo un par de cosas. No me gustaron, dice que no volví. Y bueno, amigo. Y algunas cosas no te van a gustar, es así. Pero. Así que no volví, dice acá. Me volvió. Ahí está. Dice, yo fui a la psicóloga, no me gustó. Así que bueno, dejé, me fui y me volvió la enfermedad. Dice que tuve que consultar a otro médico que me dijo lo mismo. Así que entendí que el problema era yo. Ahí está.
1: Y sí, amigo.
0: Claro, está bien. Pero ¿sabes cuántos en tu lugar ni siquiera van y reconocen eso? No. Siguen creyendo que el mundo les debe algo y que ellos son los más perfectirijisísimos del mundo. Y así anda, ¿no? Aparentando una realidad que no es. Qué triste, la verdad. Qué triste vivir así. ¿Vos te diste cuenta, amigo? Pegaste ahí el guiño hacia la derecha, ¿eh? Paraste en banquina y revisaste el motor. Está bárbaro. Te felicito. Pato, dice acá, soy Luján. Me encanta tu programa. Qué divertido, dice acá. Yo también viví ese momento, esa situación. Me pasó cuando perdí a mi hermano mayor, que era como mi padre, ya que él nos había abandonado cuando era muy chiquitita. Entonces, cuando lo perdí a él, no supe qué hacer. Estuve mucho tiempo en crisis y me empecé a enfermar. Dice acá, mi mamá me llevaba a todos los médicos, pero no me encontraba nada. Hasta que me derivaron a un psicólogo y ahí empezamos a descubrir el problema. Comencé a tratarme y al tiempo empecé a levantar de peso, dice acá. Estaba re flaquito, era un palito. Hoy agradezco mucho esos tiempos que mi madre y mis hermanos estuvieron conmigo porque me re sirvió. No participo, dice acá, pero sí dejo mi historia. Espero que a alguien le sirva. No es malo ir a... No, pero para nada, por eso decimos, no, por eso lo dijimos, perdón. Alguien viene y te dice, no, eso es de locos. No, chicos, a veces realmente hace falta y es necesario, por eso estudiaron. Y muchas veces terminás confirmando algo que vos ya sabés, ¿sí? Pero necesitas una forma de descubrirlo o de confirmarlo. Y es a lo mejor en ese lugar. Suerte con eso. Hola, soy Alejandra. Cuidé mi salud mental cuando decidí alejarme de mi ex. Era la única que remaba en la relación, no me quería dar cuenta. Escuchen esto. Yo pensé que todos estaban equivocados porque estaba enamoradísima. Era un chico re lindo, Pato. No lo voy a negar, dice acá, pero me estaba haciendo muchísimo daño y muchísimo mal. 2 años y medio duré en la relación y con todo el dolor del mundo lo solté, lo dejé ir. Al tiempo me enteré que ya estaba con otra. Me ocupé en mí. Trabajé, fui al gimnasio, dice acá, y pude soltarlo. Al tiempo me buscó queriendo volver. ¡Oh, ja, ja! Le dije que no.
1: ¡No!
0: No lo podía creer cuando hice eso. Dice que... ¡Ay, ay! Hoy te lo cuento y me río. Saludos, muy bueno tu programa. Seguí así, no participo por nada. Solo, bueno, ahí está la gente, como dije, saludos mucho que no están participando, pero están dejando su historia. ¿Qué hiciste? ¿Qué haces? ¿O qué deberías hacer para cuidar tu salud mental? Pato me dice acá, sí, él cambió, pero se tuvo que enfermar para no...

0: tratarme de enferma. Y ahora hago todo lo que puedo, hago funcionar y me siento joya, muy bien. Che, hay un montón, en serio, terrible, cuánta gente. Che, Pato dice que lo mejor para tu salud mental es leer. Y para el estrés es decir que... ¿Decir qué?
1: ¡No!
0: Ahí está. Se necesita una boca de gracia. Tenés que aprender a decir que no, amigo. Sí. Tenés que aprender a decir que no. Posta. Muy bien. Pato, para cuidar mi salud mental fui a ver la despedida de Messi. ¿Cómo no me avisaste? No, no estoy enfermo. Quería ver a Messi. Claro, sí quería ver. Sí, sí, yo no estoy enfermo, pero quería ver a Messi, claro. Che, son un montón de mensajes, Pato, arrancamos con los repartos. ¡Es, amigo, vamos! Marche, uy, lo que es esa tarta, amigo. Lo que es esta pasta, pasta frola, así. Así de no, Gaby, pasta frola. No pasta... ¿Cómo es? No, ¿cómo le decíamos antes? Pasta frola es ahora, pero pasta frola... ¿Pasta frola o pasta flora? ¿Pasta flora?
1: ¡No!
0: ¿Pasta frola?
1: ¡Sí!
0: Ahí está. Bueno. Y unas maicenitas que están espectaculares. Éxitos, chicos. A darle para adelante. Que va a ser otro fin de semana genial, Dios los cuide. 59 sobre las 4 de la tarde. Producción me dice por cucaracha, por acá, por ustedes, bueno, no me van a ver. En algún momento vamos a activar ya definitivamente el streaming de la radio. Por cucaracha me están diciendo que vamos a ir con media hora más para aquellos que están llegando, porque son muchos los mensajes que están ingresando. ¿Qué estamos regalando? Un par de entradas para estar mañana en el estadio 23 de agosto alentando al Lobo en el Clásico del Norte. ¿Qué es lo que tenés que hacer? Decirnos cómo cuidás, cómo cuidaste o cómo cuidarías tu salud mental. ¿Por qué? Porque es el Día Mundial de la Salud Mental.

0: Qué buena canción por acá con Karol G, Baby Wow. 11 minutos sobre las 5 de la tarde. Bienvenidos a la anteúltima hora en la tarde de Radio Fiesta.
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0: Última parte de esta posibilidad que te damos para llevarte las entradas. Nombre, apellido, últimos tres del documento. Un par de entradas para el partido de Lobo de mañana. ¿Qué hiciste? ¿Qué haces? ¿O qué deberías hacer para cuidar tu salud mental? Por acá Horacio deja los datos. 204 dice acá. Yo decidí alejarme de todo. Poner distancia y pensar solamente en mi familia. Y me fue muy, pero muy bien, Pato querido. Abrazos y éxitos. Muy linda la radio, muy bien. Por acá aparece Fer. Hola, Pato querido. Dice acá, soy Fer. Tuve que renunciar a mi laburo en Salta. Porque la verdad no...

0: Casa toda estresada y saca a mi novio, pobre, sufría todas mis alteraciones. Me veía triste, con ataques de pánico y todo lo demás. Y todo por el laburo, era demasiado exigente conmigo misma, pero no me ayudaba el entorno, así que renuncié. Hoy vivo en San Salvador, hace 5 años que estoy mucho más tranquila. Todo cambió en mi vida, Isaac, desde que me animé a dar ese paso. ¡Fenomenal! Pato dice acá, de lo que estoy escuchando creo que debería charlar con mi familia y mandar... No, bueno, tampoco así. Y mandarlo a todos. No sé si puedo participar, dice acá. Soy Julieta, muy bueno tu programa, seguí así. Vamos, Juli. No sé si tan literal, ¿no? Pero si crees que te debes una charla, adelante. Más mensajes, más saludos. Alejandro, deja saludos que está trabajando. La radio, mi compañera de todas las tardes. Pato, seguís acá. No vuelvas a Cities acá. No te escuchaba. Sí, no, este año no. Por lo menos en lo que resta del año, yo creo que no. Yo creo, no sé. Pero hasta ahora no tenemos novedades. Sí pasó en la FNE. Bueno, tuvimos que cubrir a Charlix, ¿eh? Tati por acá me dice... Tuve que poner un alto a mi relación que ya llevaba 5 años. Ay, es acá. Porque bueno, yo decidí perdonar una infidelidad y no me fue bien. Ay. Le estaba pasando mal, se me caía el cabello. Y yo siempre fui una persona sana. Hasta que me di cuenta que era eso. Bueno, ahí está. Está perfecto, ¿sí? Hay que renunciar a veces a ciertas cosas para cuidar nuestra salud mental. Pues sí, che, pero... Y no sé, en muchos casos la pregunta es... ¿el trabajo que tengo me va a pagar el día de mañana los medicamentos para afrontar, no sé, una diabetes? Ponele. Y... Claro, viste. Esta persona con la cual estoy, en el caso de la infidelidad, yo ya la perdoné, me garantiza de que... No veo cambios en su actitud. ¡Salí de ahí, maravilla! Exacto. Muchas veces tenemos que pegar ese volantazo. ¿Te acordás de...?
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de besar de la... Qué buena canción por acá. Big Samo, tocarte toda. Qué bueno que está. Bueno, clima de sábado, ¿no? Clima de sábado por la tarde, clima de sábado por la noche. Si tenés una fiesta, tenés, no sé, alguna reunión familiar, encuentro con amigos, te vas al Chevoli, te vas al pub, qué sé, no sé. ¿Vas a salir a disfrutar de la noche de sábado? Radio Fiesta, sí. Y si no, también, claro. Bueno, se cierra, chicos, se cierra el concurso del día de hoy. A cruzar los dedos, diríamos por acá.

0: A ver, por acá el que me mandó mensaje, o la que me mandó mensaje fue... Ahí está, por acá, Sara. Me alejé de mis padres para cuidar mi salud mental, Pato. ¡Opa! Hace rato, esta es Sara Alberres, de lo que mandaron hace ratito, ¿no? Que se puso a distancia de su hija. Acá, la hija se alejó de los padres para cuidar la salud mental. Bueno, muy bien, ahí está. No me cuenta por qué, simplemente me dice me tengo que alejar de mis padres para cuidar mi salud mental. Al día de hoy, dice acá, no perdimos contacto, pero no los visito. Sí, hablamos de vez en cuando y hablo más mucho más con mi papá que con mi mamá. Bueno, muy bien. Perfecto. Todo lo que les haga sentir bien, chicos, viene muy bien. Y no es de egoísmo. No. ¿Sí? Bueno, salvo que alguno por ahí, qué sé yo. Pero en la mayoría de los casos se trata de nuestra salud mental, que pocas veces atendemos y tan importante es. Hoy, de hecho, es el Día de la Salud Mental. Por eso, te estamos preguntando qué hiciste, qué haces o qué harías para cuidar tu salud mental. Hola, Pato, soy Gabriel. ¿Me pueden mandar música del Chino y la Rebelión? Volverás a mi casa. Si está en programación, te lo pasamos, ¿vale? Muy linda las canciones que están pasando, Pato. Es el de Laura, me llevó a mi secundaria. ¡Wow! El de Nick, Laura no está. Laura se fue. Laura se llevó el televisor. Era una viuda negra, Laura, ¿viste? Hola, saludos para Damián, mi compadre, que estamos tomando una cervecita esa acá, ¿eh? ¡Anda, compadre! ¡Ándale, compadre! ¿No? ¿Vieron ese video del compadre? ¿Eh? ¡Meta, compadre! Y se cae el compadre. ¡Ay, compadre! Creo que se apoya en una especie de tronco o algo así, se rompe el tronco y se va para atrás, ¿viste? Y el compadre que estaba mirándolo se empieza a morir de la risa. ¡Ay, Dios! Bueno, acá Lore me dice justamente esto. Pato dice que yo me pongo a ver videos en TikTok, dice acá, de humor. Y me desestreso. Por ahora me está ayudando, dice acá. Bueno, saludos. Para Ángel también, de Palpalá, que está escuchando la radio. Pato, yo entreno, voy al gimnasio. Y dice acá, trato de hacer deporte. Es lo que me sirvió para cuidar mi salud mental. Yo también caí en depresión por una separación que tuve con mi ex, dice acá, durante 8 años. Y bueno, 2 pequeños... Y como todo terminó mal de parte de su lado, me costó un montón superar todo eso. Bueno, ahí está. Perfecto, genio. Me alegro un montón que estés mucho, pero mucho mejor. Debería anotarme en algún gimnasio, por lo que estoy escuchando, que es algo que tengo pendiente y creo que me va a ayudar. Saludos, soy Tomás. Me dice Tomás. Sí, si consideras que da el tiempo y los recursos, bárbaro. Si no, como dije el otro día, te buscas en YouTube, sí, o en cualquier red social, ejercicios para entrenar en casa, pones calistenia o con peso y te van guiando, ¿sí? Podés utilizar hasta los ladrillos o los bloques que tenés por ahí en algún lugar, palito de escoba, algún cañito, y hay un mundo de ejercicios, ¿sí? Para hacer dentro de casa o bien en el gimnasio. Pero hay que moverse. Hola, Pato, y acá soy Walter. Para cuidar mi salud mental, tuve que viajar, dice acá, a Buenos Aires. Ah, mirá. Uy, qué bolón que se armó. Tuve que viajar a Buenos Aires para arreglar un lío que de repente yo me vi envuelto. Nada que ver, dice acá. Mis viejos son de allá. Y claro, como ya partieron, mi hermano menor quedó viviendo en esa casa. Nunca dije nada porque no me interesaba. Resulta que un día mis otros hermanos le hicieron juicio. El juicio sucesorio, perdón, de la casa. Y yo ni enterado. Así que bueno, tuve que viajar porque era un problema que lo tenía arrastrando desde un montón. Resolví todo y me volví. No hay que posponer los problemas o asuntos importantes. Eso te genera estrés. Exacto, amigo. Bien ahí. Bueno, chicos, siguen llegando mensajes al WhatsApp de la radio. Está bastante interesante el tema del día de hoy. ¿Qué hiciste? ¿Qué haces o qué deberías hacer para cuidar tu salud mental? La consigna de este sábado en Radio Fiesta. Me quedo con música. Se cierra el concurso y en un ratito decimos quién es el ganador o ganadora de las entradas. Suerte para todos.
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1: Dos accidentes de tránsito complicaron la circulación en la ruta 66. Dos incidentes viales fueron reportados este sábado en distintos puntos de Jujuy y generaron complicaciones en la circulación vehicular. Uno ocurrió sobre la ruta 66 en sentido norte-sur en el sector donde se desarrollan las obras del nuevo puente, mientras que el segundo tuvo lugar en la rotonda de Tello. Comenzó la edición número 17 de la exposición de caballos peruanos en La Rural. La exposición de caballos peruanos continuó este sábado en el predio de la Sociedad Rural Jujeña en el barrio Bajo la Viña, en San Salvador de Jujuy. La actividad comenzó el viernes 9 de octubre y reúne a criadores, expositores y ejemplares de distintos puntos del país. Jujuy alcanza las 71 ablaciones en lo que va del año. El Ministerio de Salud de la provincia confirmó un nuevo operativo concretado en el Hospital San Roque que eleva la cifra anual. Con este avance, Jujuy reafirma su compromiso con la donación para brindar esperanza a pacientes en lista de espera. Las autoridades destacaron el trabajo interdisciplinario de los equipos de salud y la solidaridad de las familias donantes. Deportes, se confirmó la lesión de Leandro Paredes. El mediocampista pidió ser reemplazado durante el partido ante Instituto por una molestia muscular. Luego de los estudios médicos que le realizaron este sábado, se confirmó que el campeón del mundo sufrió un desgarro grado 2 en el isquiotibial derecho. Se perderá la semifinal de la Copa Sudamericana y apunta a regresar para el Superclásico.
0: 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En Radio Fiesta, hora
1: 17:37.
0: Temperatura
1: 13 grados.
0: Humedad
1: 79%. 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

0: Rebellion. Claro, para la gente que no lo sabe, está el chino y la rebelión. Y está la rebelión. Así como voy a cortar. 5 minutos para las 6 de la tarde. Bueno, atento con esto, ¿cómo será el funcionamiento de los servicios municipales el 12 de octubre? Recordemos que tenemos fin de semana largo y el lunes se descansa. ¡Sí!
1: ¡Ay, caramba!
0: Bueno, este lunes 12 de octubre algunos servicios de San Salvador de Jujuy van a tener modificaciones por el feriado nacional. Transporte público con frecuencias reducidas y cambios en el estacionamiento tarifado. Recolección de residuos con servicios habitual en varios sectores. Mercado municipal con atención según la decisión de cada comerciante durante la tarde. Los cementerios estarán abiertos de 8 a 18 para las visitas. Más información, todo Jujuy. Muy bien, chicos. Saludos para Katy, mi bebé, que le amo con toda mi alma, de parte de Dai. Estamos acá escuchándote, Patito. Me encanta el programa. Gracias por los tips que me tiraron hoy. Dice acá, voy a cuidar más mi salud mental. ¡Oh, yeah! ¡Wow! Sí, chicos, hay que darle mucha bolilla a nuestra salud mental. No solamente es una cuestión de salud física, sino también la salud mental, que es muy importante. Very important. Tengo por acá un tema de Tapar y Porfis con una fiaca tremenda de levantarme, Pato, dice acá. Muy bien, chicos, ahí está, hay gente que está con fiaquita. Ya enseguida nos envían los datos del ganador o ganadora, chicos. Yo acá no elijo nada, simplemente captamos los nombres, los datos, los enviamos a producción. Y nuestra querida Chofi Chofi, Sofi Gutiérrez, es la encargada de realizar el sorteo siempre, ¿sí? Así que vamos a ver quién es el ganador o ganadora. Luana, por acá deja mensajes para la mami Silvi, que la quiero un montón, dice acá. Perdón por hacerla renegar, Pato. Mi vida, capaz que le dio culpa, ¿viste? Hoy el tema de, sí, de la salud mental. Perdón por hacerte renegar, mamá. Pato, y saca saludos, soy Tincho. Hola, Martín. Yo no me di cuenta, dice que me empezaron a salir unos círculos en la cabeza. Cuasi perfectos. Y nunca tuve una enfermedad. Me fui al médico y me dijeron que era alopecia. Claro, la alopecia, sí. La caída del cabello por estrés. Sí. Mm. Son como circulitos perfectos que se te forman y pues sí, pero ¿qué onda? Si yo nunca me corté el cabello. Sí, era eso. Ahí entendí lo importante de la salud mental, entonces empecé a cambiar las cosas que estaba haciendo mal y que yo creía que...

0: no, es acá. Bueno, muy bien, Tincho querido, ahí está. Pregunta, entonces ya fuera de concurso estamos jugando con esto. ¿Qué hiciste, qué haces o qué deberías hacer para cuidar tu salud mental? Pato dice acá, coincido que debería ir al psicólogo. Si consideras que lo necesitas, es porque es así, amigo o amiga, no sé quién está del otro lado. Muchos éxitos y a no posponerlo más, dale. Como nosotros, el comienzo de una nueva hora. Así que vení conmigo que 6 de la tarde, ahí vamos.
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Qué capacidad de canto, ¿eh? Anelé y Gisoni. Volveré. El clásico de DLG, ¿no? Sí, el DLG. Claro, que canta La Quiero a Morir y también canta Volveré. Bueno, genios, 6 de la tarde, 6 minutos. Bienvenidos a la última hora. ¡Ey, bárbaro! ¡Che! ¡Qué bárbaro, eh! Bienvenidos, es acá. Escuchar Radio Fiesta me ayuda a cuidar mi salud mental. Vamos, todavía. Por acá, Flor, que nos deja el mensaje. Vamos, Flor, acá estamos, ¿eh? Todas las tardes. ¿Cuánta gente que hay por acá? Confirmo que alejar personas mala onda, sin importar si son familia o no, te ayuda un montón a cuidar tu mente, pato. Por experiencia lo digo, soy Rodrigo, desde acá. Vamos, Rodri, seguro que sí. Pato, ¿cómo estás? Yo creo que para cuidar mi salud mental, perdón, debería primero que nada dejar de escuchar. ¿Por qué? Por las tardes, porque Chivato es una mala influencia. Y después dejar de hacerle caso a mi señora de mandar todos los mensajes que mando. Porque a mí no se me ocurren tantas locuras. Espero que ella no esté escuchando. Gracias, Pato, por ayudarme a desahogarme. Y en privado te paso la soledad de visita del

Coordinemos horario, vamos juntos, dale. Sí, hacete. Hola, dice acá, soy Raquel. Descubrí en la actividad física lo mejor para poder ayudar a mi salud mental. Estaba deprimida, agotada, cansada de ser mamá.

Upa. Este es otro tema que vamos a tocar en algún momento. Sí. Sí. Cansada de ser mamá, dice acá. Pero en la actividad física me pude recuperar y levantar muchísimo mis ánimos. Me estaba dejando estar, pato. Bueno, me alegro. Me alegro que encontraste ahí el hueco con el quiebre con la actividad física. Te felicito. Sí. Por acá, Angie nos deja mensajes. Patito, estamos tomando mate con bollito que hizo mi abu. Le mandas un beso grandote, le amamos un montón. Abu Alicia. Para la abu Alicia. Matecito, por acá. Con bollito, qué rico. ¿Sabes si llueve y saca locura? Viola el programa, ¿eh? Saludos. Soy Juan. Juan, querido. Como dije hace rato, el pronóstico de lluvia estaría activo para las 10 de la noche aproximadamente, ¿sí? Aproximadamente para las 10 de la noche en adelante tendríamos lluvia. Mañana el porcentaje de lluvia, a ver si no estoy equivocado, creo que es elevado. Dame dos segundos que voy a actualizar un cachito. Ahí está, tuki tuki tuki tuki. A ver. Te estás tardando mucho en actualizarte. Ahí está, a ver. Mañana domingo 47% de probabilidad de precipitaciones. Muy probable que tengamos una jornada pasada por agua. Y efectivamente desde... ahora se corrió, mira, no me marca desde las 10. No, me marca desde las 0 horas. Sí, desde las 12 de la noche en adelante. Probabilidad de precipitación. Así que a cuidarse. Si vas a salir esta noche, llévate algo. Camperita, pullover, paragüita, ¿por qué no? Bueno. ¿Ya tenemos ganador, ganadora? Bueno, ya tenemos ganador o ganadora, me dicen acá, así que... qué bueno. En esta hora que estamos activando, chicos... vamos a conocer quién es el ganador o ganadora de las entradas para estar mañana en el estadio 23 de agosto. Suerte para todos. Y ahora, ese, escucha, sábado, fin de largo. ¿Cómo que no? ¡Fiesta!

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0: Le queda muy bien, amigo. Le queda duro, bárbaro.
1: Primera vez haciendo cumbia, está duro, está duro.
2: Le quiero pedir otra más, sí, pegadita al hilo. ¿Se preparó, puede ser?
1: Vamos a esto, vamos a ver si es verdad.

de fiesta de carnaval, de previo. ¿Le parece, Chivatito? DJ, pulgar arriba. Bueno, vamos con eso. Pero antes, acá está. Sí, llegó la hora de la verdad. A ver. ¿Acá? Entonces, sí, no sé. Nuestro papelito. Este está como que... Bueno, atención, acá abro, vamos a ver, me acaba de mandar nuestra querida productora. Ahí está. Ok. Señores, señoras, ladies and gentlemen, amigos, amigas, todos los que están escuchando la radio, tenemos un ganador. El ganador es... Terminación de documento 204, Horacio. Muy bien. Acá está, tengo anotadito. Ahí está. Últimos tres del documento, Horacio 204, felicitaciones, sos el ganador. Horacio Solorza, ganador del par de entradas para estar mañana en el Estadio 23 de Agosto con el Clásico del Norte. Chicos, a la gente que desee seguir participando por las entradas, mire, estuve revisando por acá y está en el Instagram de Todo Jujuy, ¿sí? Pueden seguir anotándose en el Instagram de @diariotodojujuy. El sorteo se va a hacer mañana por la mañana, el domingo por la mañana, el sorteo de entradas para ver al Lobo Cujeño. Bueno, ahí tienen las bases y condiciones, ¿sí? Tienen las bases y condiciones en @diariotodojujuy. @diariotodojujuy. Ahí tienen la posibilidad de ingresar ahora y participar del sorteo. El sorteo se va a hacer mañana. Así que bueno, no es muy grande, chicos. ¡Felicitaciones! Horacio, sos el ganador. Te felicito, querido amigo. No tenés que hacer nada. Te vamos a enviar la entrada en formato QR. La vas a descargar, la tenés en el teléfono y mañana las presentás en puerta, ¿sí? Ahí te la van a escanear y asunto arreglado, nada más. Con eso y todo, gracias, Chofi Chofi. Muy bien, genia. Y lo da. Seguimos nosotros, 26 arriba de las 6 de la tarde. Y estamos a sábado, por lo tanto, música de fiesta.

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1: San Dios, así, ¿no? Vete. Decíselo al tóxico, a la tóxica. Qué lindo. Fiesta de sábado hasta las 7 de la tarde, mucha fiesta. Y en lo último que nos queda va a ser todo así. Música bien alegre, bien arriba. Para saludarte a vos que estás ahí. Euge nos deja mensajes de Palpalá tomando mates con mi hermanita que me vino a visitar. Pato, estoy feliz y contenta. Muy lindo el programa del día de hoy. Cuántas cosas uno no se da cuenta a veces y se termina enfermando, ¿sí? Es verdad, suele pasar. Hola, Pato, dice acá, hoy no me doy maneja con mi enfermedad. Mira, te cuento que yo estoy en hemodiálisis en este momento. La radio está muy buena. Saludos, soy Cris, estoy acá en Palpalá, en la clínica. Perfecto, es verdad. Mientras más máquinas te dé con la enfermedad, peor es, ¿eh? Sí, así que a darle con toda la pila del mundo, hacer lo que nos dice el doc y darle para adelante. Bendiciones, mucha fuerza, admiración absoluta y energías todas para vos. Cris, vamos, ¿eh? Arriba. ¿Cuánta gente, por Dios? Patito, recién enganchando la radio, qué lindo escucharte. Saludos, que tengas un lindo fin de semana. ¡Ahí va! Cántalo, Clarita, cántalo. ¡Eso! Decíselo. Decíselo. Para vos, Chernóbil, decíle. Sí, que... Ahí tenés la puerta, mirá. Ah. No, para afuera tenés que abrir. No, tenés que entrar. Buen fin de semana, Clary. Éxitos. A cuidarse con esto, cambiazo de clima, viste que muchos que están cayendo, cuidado, Para vos, tóxico, decirle. Para vos, tóxica. Nancy de Alto Comedero deja saludos. Mi mejor compañía, la radio, Pato. Son unos genios.
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1: Gracias, chicos. Fiesta de sábado. Toda la tarde. Mucha fiesta. Y sí. Migajas de amor. Jamás.
2: ¡No!

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1: Los servicios en el feriado del 12 de octubre. Transporte alternativo funcionará con tarifa 2, transporte urbano circulará con unidades reducidas. Por su parte, la recolección domiciliaria del IMSA funcionará de manera normal. Comenzó la edición número 17 de la exposición de caballos peruanos. La exposición de caballos peruanos de paso continúa este sábado en el predio de la Sociedad Rural Jujeña, en el barrio Bajo La Viña. La actividad comenzó el viernes 9 de octubre y reúne a criadores, expositores y ejemplares de distintos puntos del país. Jujuy alcanza las 71 ablaciones en lo que va del año. El Ministerio de Salud de la provincia confirmó un nuevo operativo concretado en el Hospital San Roque que eleva la cifra anual. Con este avance, Jujuy reafirma su compromiso con la donación para brindar esperanza a pacientes en lista de espera. Las autoridades detectaron el trabajo interdisciplinario de los equipos de salud y la solidaridad de las familias donantes. Deportes, Daniel Osvaldo reveló el origen de su infección. Daniel Osvaldo continuó internado en terapia intensiva tras sufrir una grave infección que afectó su pulmón derecho. El exfutbolista contó que todo habría comenzado con una caries que no trató a tiempo y que terminó extendiendo la infección por su organismo.
0: 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En Radio Fiesta, hora
1: 18:35.
0: Temperatura
1: 12 grados.
0: Humedad
1: 82%. 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

0: Che, pero qué lindo, Adrián y los dos negros. Esto es Vidai. ¡Soltame, carnaval! No falta mucho porque empecemos a pensar en esa frase, ¿eh? No, no falta mucho, ¿sí? Fiesta de sábado, toda la tarde, mucha fiesta, chicos. Nos queda la última parte del programa. ¡Qué bueno, me encanta! Patito, quiero dejar saludos para mi Chernobyl favorito, Iván Tobías de San Pedrito. Ahí está, ¿eh? Para Iván Tobías de San Pedrito, mi Chernobyl favorito. Con rima y todo. ¿Qué más se va a ver por acá? Saludos para Andy y Wada. Dice Pato, nos encanta toda esa música, bien alegre, bien divertida. Aguante Radio Fiesta, dice acá. La mejor terapia. ¡Ay! La mejor terapia para el estrés. ¡Ay! Oh, ya te voy a creer. Un abrazo muy grande. Hola, dice que soy Maribel. Te cuento que estoy escuchando la radio por internet. ¡Uy, Maribel! Extraño mi Jujuy con esa música tan linda. Espero poder ir para este carnaval que está por llegar. Bendiciones, Pato, para vos y a toda la familia. Bien. Es verdad, Patito, estoy pasando una gripe. Oh, ¿te agarró nomás? ¿Te agarró? O mejor que te agarre la gripe y no el tóxico, ¿no?
1: ¡Chistecita!
0: ¡Corre, Clarita, corre! ¡Corre! 388-419-0967. Ya venimos con el cierre, chicos. Fiesta de sábado, toda la tarde. ¡Mucha fiesta!

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0: para Doña Ramona.
1: Sí. Doña Ramona, mueva su cuerpo. Eso.
0: Para la gente que nos escucha en las ferias, me dicen acá, saludos, no sé dónde feria, díganme un día qué ferias son, que sí, Radio Fiesta suena por lo general en casi todas las ferias de la provincia, así que claro, para no mandar el chivato. Qué lindo, gracias chicos. Estamos volviendo a hacer unas compras, Pato, te vamos escuchando en el auto. Parece que se viene la lluvia, dice acá, está medio oscuro todo. Sí, pero no tengo pronóstico de lluvia, así calculo que después de las 10 u 11 de la noche llegarán. Hola, no gané, dice acá, pero me desahogué. Bueno, muy bien, me alegro, chico. 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Seguí las indicaciones y vas a participar por las entradas para el Lobo y Gimnasia de Tiro de Salta mañana. Mañana se va a realizar el sorteo, así que tienen tiempo lo que resta del día de hoy. Pato dice acá, ay, gracias, muchas gracias. Me di cuenta de varias cosas que no estoy haciendo bien, espero poder cambiarlas. Saludos. Soy Agustín, dice acá, fanático de la radio. Vamos, Tincho. Claro que lo vas a hacer. ¿Cómo no lo vas a hacer? No hay nada que no se pueda cambiar, chicos. ¿Sí? Claro. Salvo los envíos de... Claro. Eso que son así, que parecen, y te llega así un llaverito, ¿viste? Claro. Bueno, nos vamos. No, gente, no.
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0: Bueno, le pasamos espectacular, la verdad que nos divertimos un montón, ¿eh?

Bueno, ya saben, entonces hoy Día Mundial de la Salud Mental. La temática de hoy estuvo muy buena porque tenía que ver con, justamente con este tema, valga la redundancia. ¿Qué cosas hiciste? ¿Qué cosas haces? ¿Qué cosas estás haciendo en la actualidad, en el presente? ¿Y qué cosas deberías hacer para cuidar tu salud mental? Infinidad de situaciones de muchos oyentes que nos han contado han pasado en la tarde del día de hoy y la verdad que son todas reales, ¿sí? Uno de los indicadores fundamentales es notar cambios en nuestro cuerpo, ¿sí? Porque nuestro cuerpo es el que empieza a hablar cuando nos mantenemos demasiado callados nosotros o nos hacemos que no les damos la importancia, ¿eh? Porque uno parece que, viste, nada, no pasa nada, yo sigo adelante, sigo. El peor error es creer que podemos con todo, ¿sí? Eso es un error gigante que no te tiene que pasar. El algo para compartir del día de hoy tiene que ver con esto.

0: Que todos en algún momento de nuestras vidas creemos que podemos con todo. Puedo con mi casa, puedo con mi familia, puedo desde tu rol, desde tu rol de hijo, muchas veces arranca ahí, o desde el rol que vos tengas. No, yo puedo en casa, puedo, y puedo con el trabajo, y puedo con no sé, con un familiar que está enfermo, y puedo con esto, y no podés. Pero esa ceguera tuya, esa ceguera que te hace creer que podés, es la que te lleva, te lleva, te lleva y te lleva y te golpeas y te golpeas y te golpeas y de repente aparece algo, un indicio, ¿no? Que puede ser desde manchas en la piel, alopecia, caída de cabello, estrés, te empieza a doler la cintura, se te empieza a adormecer un poco la pierna. Así, che, ¿qué será? Si yo voy al gimnasio y hago esto, aquello. Es tu cuerpo que está empezando a hablar. Y si vos no le prestás atención, va a empezar a gritar, ¿sí? Y si no le da bolilla, va a explotar en algún momento. Así que hoy, en este día tan especial, ¿sí? Que justamente tiene que ver con esto, te invitamos en este algo para compartir que suelo tener hacia el final de mis programas, a que revises y cuides tu salud mental. ¿Sí? Que es muy importante, quizás aún más, o en un porcentaje casi parecido que nuestra salud física, acompañado siempre de la parte espiritual. Tres factores en un ser humano que deben ser cuidados muy, muy, muy bien por vos. Porque nadie más te va a cuidar como vos. Entonces es hora de ocuparte de eso que a lo mejor tenés pendiente. Y que a lo mejor en el programa de hoy salieron, ¿no? Alguno dijo, che, tengo que hablar con mi familia, me di cuenta. Alguien dijo, che, los tengo que mandar. Nada, tampoco así. Tengo que ir al gimnasio, eso me gustó. Alguien dijo, tengo que ir al gimnasio, me lo vengo posponiendo. Alguien dijo, voy a hacer una consulta. Bueno, háganlo. No lo pospongan más. Háganlo. Vayan al gimnasio, hagan la consulta, busquen a un profesional. Siéntense en la mesa con su familia y díganle, chicos, hasta acá llegué, basta, no puedo más, esto me está pasando. Si ustedes no me ayudan, voy a colapsar. Por lo general siempre hay personas alrededor tuyo dispuestas a ayudarte. Pero ¿qué pasa? No lo sabemos expresar, a veces no queremos, porque creemos que podemos con todo. ¿Sí? Y a veces esa ayuda no la vas a encontrar en la familia. Y bueno, siempre hay un amigo, una amiga, un conocido, un compañero de trabajo, alguien en quien vos confíes. Y que le puedas contar. Y eso va a implicar desinflar un poquito el globo. ¿Sabes qué es el globo, no? Es tu mente. Y de paso es tu cuerpo. Se lo contás. Y esa persona seguramente algo te va a recomendar. Pero siempre va a depender de vos. La acción que vos hagas. Te pueden decir un montón de cosas todo. Si no, anda al gimnasio, anda esto, anda al psicólogo, hace esto, habla con ellos. Pero vos tenés que poner el punto. Y si vos solamente asistís y decís sí. Y nunca haces nada. La historia va a continuar. Y te vas a terminar enfermando. Mucha suerte para hoy, para aquellas personas que están peleando en esta realidad, que la están luchando, que están tratando de salir. Se puede, amigos, se puede salir. Claro que se puede liberarse del estrés, se puede dejar atrás la ansiedad, los ataques de pánico, se puede. Simplemente hay que seguir por el camino y ser constantes. Claro que se puede salir de eso. Pero mucho mejor, y esto va para los otros oyentes que todavía no ingresaron, mucho mejor es no entrar. ¿Sí? Y ya sabes qué cosas tenés que hacer para no entrar. Un abrazo muy grande. El Pato Guzmán, los quiero un montón, que tengan un hermoso y bendecido fin de semana. Fin de semana largo, es verdad, fin de semana largo, Chivatín. Aprovechalo. Aprovechá este fin de semana para distenderte, para relajarte. Si no querés hacer nada, no hagas nada, basta. Llega el fin de semana, ay, fin de semana largo. Ay, Dios, que mi señora me dice que esto, que aquello, que otro. Prefiero estar en el trabajo. No, simplemente decir, mira, este fin de semana no voy a hacer nada. Sé que siempre estás con que hagamos, no voy a hacer nada. Te pido corazón que me dejes descansar, que aproveche este fin de, capaz que una o dos cositas, pero necesito no hacer nada. ¿Me lo permitís? Bueno. Ahí escuchás el...
1: ¡No!
0: A la... Mentira. Mentira, pero hablen, chicos. La comunicación es hermosa y hay que utilizarla en todos los ámbitos o en la mayoría de nuestra vida. Que Dios los bendiga. Chao, los quiero un montón y... ¡Hasta el próximo lunes! Si Dios permite. ¡Chao, chao!

0: Ahí está, tranquilo, tranquilo, que ya comenzamos. Tranquilo, tranquilo, Kilo, tranquilo, no. ¿Por qué te adelantás los acontecimientos si tenemos que presentar nuestro programa? ¡Claro! ¡Claro que sí! Dale, dale, dale, dale, dale, dale, dale, dale. Ahora sí, vamos con la presentación del programa de nuestro ranking. Sí, señor, ahí está. Sí, me tenías que esperar hasta que me... Dice, vos no te acomodás rápido, me dice. No, déjate de... ¡Ay, Diosito santo! Señoras y señores, aquí comenzamos, aquí estamos. Le damos la bienvenida como todos los sábados, dispuestos a compartir lo mejor de toda la movida, ¿eh? Acá estamos con el único, el auténtico, el verdadero, el ranking de los más fiesteros. Hola, hola, hola, gente amiga, ¿cómo les va? ¿Cómo están? Placer enorme estar con todos ustedes, ¿eh? Tunga, tunga, tunga, tunga, tunga, tunga, tunga, tunga, tunga, tunga, tunga. Bueno, acá estamos, apertura musical, aquí están los 40 principales. Los más votados de la semana son 40 y lo vamos a ir repartiendo en estas 3 horas. Cuando llegue al puesto número, el más votado de la semana, seguramente en el curso de nuestra programación, Ahí está, le damos la bienvenida, otro sábado más, otro sábado con el programa auténticamente diferente porque ya está toda la música compaginada. Así que no pidan tema porque no, ya está todo armado.
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0: Hacemos lo posible, ¿no?
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0: Bueno, ¿cómo estamos? Hermoso día nos tocó, hermoso día. Me encantan los días así, Ni frío ni calor, ahí está. Hace un poquito de fresco, pero no tanto, así que venimos bien. Bueno, mientras no llueva, está todo bien. Le vamos a dar la bienvenida a toda la firma comercial, a toda la gente amiga, a todo el ama de casa, a la gente que está trabajando, los laburantes que están descansando, los chicos también, ahí están los chicos también, sí señor, vamos todavía, sí señor, vamos todavía, sí señor, vamos todavía.

0: Soy lo que soy, sí señor. Y vengo por aquí, ¿eh? Vamos a comenzar, vamos a iniciar nuestro programa en cuanto pueda abrir acá lo en cuanto pueda abrir este PDF.
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0: Ay, Diosito Santo, dame paciencia, por Dios.
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0: Ahora sí. Por fin. Vamos a comenzar. Vamos a ir marcando nuestro programa acá en la radio con nada más y nada menos. Acá está, tengo. Comenzamos con el puesto número.
2: Número 40.
0: Obviamente, el puesto 40 con Explosión. Conviene el Dani Agostini haciendo la cita.

Para el amigo Charlie, que hoy tiene ausente en la feria ahí del bachi, ¿no? Yo pasé un ratito, Charlie. Fui un ratito, ¿no? Sí. Un saludo grande, amigo Charlie.

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4: Sí, señor, se viene. Vamos a seguir descendiendo. Vamos a ir con más ranking fiestero de todo lo que tenemos aquí en nuestro programa. La verdad, excelente todo, ¿eh? Me quedo con...
5: puesto número 39.
4: Puesto 39 para la gente de Maramá, de La Planta, Valen Vargas, Enemigo, versión remix.

0: Lo tienes de enemigo, sí señor. Había pasado Maramá de la planta Valenbarga, enemigo versión remix.
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Sí, señor. Ya está en lo más alto del ranking. A ver. Esto es Virus de Amor. No te puedo creer. A ver, ¿qué dice? Tan solo amigos. A ver.

realidad se llama, se titula el tema Solo Amigos, ¿no? ¿Sí? Así es, ¿no? Virus de amor. Placer tenerte, Silvita, en día sábado, ¿eh? Un beso grande.

0: A Ara Vilca le mando un beso grande. Saludo para mi esposo Davicho. Dice, ese tema es el primero que me di cuenta. La letra es hermosa. Al final me di cuenta que él es mi hombre. No, Ara, me mataste ahí, Silvita, un beso grande, Saludo para mi hermanita Silvia y mi cuñado Leandro, de parte de Ara, que quiere saludar a su Davicho, Había pasado Virus de Amor, Solo Amigos. Sí, señor, me encantan los temitas. Voy a volver con más ranking, ¿no?
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0: Ranking fiestero con...
2: Puesto número 38.
0: Facu Miranda, Treco, haciendo... ¡No! Esta nueva versión, nuevito, recién ingresando a nuestro ranking. Morboso, descuidado. Facu Miranda, DJ Treco.

0: ¿Qué temazo? Nosotros tenemos la versión de Bandido, obviamente, ¿eh? Hace también, ¿qué persona? Bueno, hacen varios, pero esta es la versión de Facu Miranda, Treco, ingresando recientemente nomás nuestro ranking fiestero. ¡Buenísimo! ¡Para mi amigo Charlie!
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0: ¡Sí, señor! Seguimos pidiendo más, ¿no? Seguimos pidiendo más, más y más aquí en nuestro programa, ¿eh? Sabe que no te importo nada. ¡Eso! Voy a seguir con más ranking fiestero en este caso.
1: Número 37.
0: Hablando por ese hombre. Mi amiga Ara, Davicho, ahí está, ¿eh? Arelei y Max Espíndola valen por ese hombre.
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0: Sí, señor, ahí está, a las 19 horas con 32 minutos. Anele y Maxi Espundo la valen por ese hombre.
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0: Sí, señor.
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0: Juega River, ¿no? A las 21:15, River y Estudiantes de Río Cuarto. River vuelve al Monumental con la obligación de ganar. ¿Después de cuánto? Más de 13, 21 días, ahí está, ¿no? Anoche empató Boca, ¿no? Exactamente. Anoche empató Boca y con Instituto. No venía bien, ¿eh? No venía muy bien, que digamos. Pero bueno, salvó ahí, ¿no? Salvó.
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0: Sí, señor, ahí estamos. Vamos por acá, por este lado. Ahí está. Ranking fiestero con el puesto número.
1: Puesto número 36.
0: Sí, el puesto 36 para Ian Luca. Flor Álvarez, te regalo amores.

0: Se fue, se fue. Por Radio Fiesta. Ahí está, 19 horas 35 minutos. Sí, señor. Saludamos a mi queridísima amiga Analía, que nos está acompañando. Llegó desde San Pedro de Jujuy, Analía. Te mando un saludo grande. Gracias por estar junto a nosotros, acompañándonos en la radio fiesta, ¿eh? Y bueno, no difiere mucho la música de San Pedro de esta, claro, en poca distancia. Día de la Madre, ¿cuánto gastarán los argentinos en promedio? Según un informe, 55.000 pesos es lo que van a gastar, más o menos, ¿eh? Algunos pesos menos, algunos pesos más, depende. 55.800 es el promedio que tenés que pagar para comprarle un regalo por el Día de la Madre. Hay, por supuesto, hay más baratito, hay más caros, pero el promedio es de 55.800, según un informe, ¿no? A pocos días del Día de la Madre, muchas familias argentinas comienzan a buscar regalo y comprar a precio. En este contexto económico, el presupuesto sigue siendo una preocupación. Y un nuevo relevamiento de una consulta revela cuánto se espera gastar y cuáles son las opciones, ¿no? En este caso, el gasto promedio proyectado es de 55.800 pesos, una cifra superior a los 46.500 estimados para el 2020. Del año pasado, ¿no? Esto representa un incremento aproximado del 20% interanual, aunque no significa que todos los productos hayan aumentado en esa proporción, obviamente, sino es un promedio, reitero, ¿eh? Así que, en promedio, no se olviden, vamos a estar gastando 55.800, o sea, gasta, prepara 50 lucas, listo, ¿eh? Listo, ahí está. Para el regalo, ojo, ¿eh? Para el regalo nada más. Ranking fiestero.
1: Puesto número 35.
0: Cumbia Rocha, suena la previa, dale. Saluda al amigo Charlie que quiere escuchar a Callejero Fino, listo, ya te lo mando.

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1: Ahí estamos escuchando. ¡No, Manzanita! Con Montana, Callejero Fino, Rey, están toda la gente amiga, Sí, señoras y señores, qué bonito. Estoy viviendo acá un temita del grupo HB, si me tienen un poquito de paciencia, vamos a estar, Sí, señor. Pausa, me voy a la pausa con el puesto número...
2: Número 34.
1: Sí, señor, de la planta Junior, mi cumbia base, dale.

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0: ¡Echeve! Saludo para la gente de Echeve, ahí le mandamos un saludo. Acá pasaba nada más y nada menos. Saludo a Cristian Torres, que está escuchando. Dueña, Grupo Echeve. Un saludo, un abrazo ahí a la gente amiga, ¿eh? Sí, señor, vamos todavía, ¿eh? Uy, qué temas, qué buen tema, qué buen tema, qué buen tema. Sí, vamos todavía. Voy a ir con más ranking fiestero cuando llevo 19 horas 50 minutos. Vamos camino hacia la primera hora con el puesto número...
1: Número 33.
0: Acá está el puesto número 33 para... 33. Chino Agostini, Los Ávila haciendo Morena.

0: ¡No! ¡No voy a olvidarla! Pasaba Morena.
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0: Y se viene uno más, ¿no? Se viene uno más ahí, que para todos los locutores. ¡Picaflores! Señoras y señores, ranking fiestero con el puesto número...
1: Puesto número 32.
0: Acá está el puesto 32 con...
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0: 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Y antes de llegar a las 8 de la noche, ahí saludo para el amigo Cristian Torres que está escuchando. Había pasado al grupo HB, entonces, antes que llegue, digo bien, a las 8 de la noche.
2: Número 31.
0: Acá está el puesto 31 con Echarte al olvido. Mi sentimiento, la coupé.

0: Qué lindo, puñalada, Lauta y amigos.
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0: Actualizamos los datos del tiempo, dale.
1: En Radio Fiesta, hora
0: 24 minutos.
1: Temperatura
0: 14 grados, 5 décimas.
1: Humedad.
0: La humedad del 85%, el cielo está cubierto, visibilidad 7 kilómetros. Hay llovizna en algunos lugares, te digo, los vientos soplan del sector noreste a 4 kilómetros la hora, presión atmosférica 915.2 hectopascales. El pronóstico, lluvias aisladas para mañana domingo, la máxima 21-22 grados. Lluvias aisladas en la mañana, lluvias aisladas en la tarde, mayormente nublado hacia la noche. Para el lunes mejorando, la máxima 21-22 grados, mayormente nublado en la mañana con lluvias aisladas, mayormente nublado en la tarde, mayormente nublado hacia la noche. 14 grados 5 décimas, reitero, la temperatura actual en la ciudad capital. Saludos para mis grandes amigos, los halcones de UFA.
2: Hola, Sergio. Acá sobre la ruta 9, accidente, choque.
0: No.
2: Cerca de Boliche, en los semáforos.
0: Sí, señor, ahí está mi gran amigo Gabriel Belizán, director técnico ahí de los Halcones, me informa que hay un incidente vial en la zona de los Boliches, a circular con precaución, por favor, Por favor, gente amiga, tenga cuidado. Sabemos que es mucha gente la que está volviendo a casa. Por ahí estuvieron en la cancha un rato, estuvieron, salieron a algún lado, la familia, y están volviendo. Bueno, por favor, con mucho cuidado, a la altura sobre la ruta hay un incidente vial sobre la zona de los Boliches. Atención a esto, Bien, ranking fiestero con el puesto número
1: 29.
0: Vamos en busca de otro más por aquí, por este lado, con... La Tecla M, argentino yo soy. Digamos.

0: cumbia, cumbia.
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0: Con los temitas y todo lo demás, voy con más ranking fiestero porque se viene el folclore, dale.
1: Puesto número 28.
0: Acá está el puesto número 28 con Changuito Yuteño haciendo este Canta Cardenal.

0: Sí, señora, ahí estamos, ¿eh? Tengo pausa, me voy con uno más de nuestro ranking fiestero.
1: Número 27.
0: Acá está el puesto número 27 para BM Max Carrà, de P a Pa. Aquí está la música, dale.

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6: ¿Seguimos?
7: Sí, mil disculpas, mi queridísima amiga. Lili Luján, un saludo grande. Hola, Sergio, querido, ¿cómo estás? Quería que mande un saludito para un especial para mi hermano del alma. ¿Quién es tu hermano del alma? Javier Vargas. Javiercito, estábamos acá compartiendo, haciendo unas empanaditas de pollo. Por favor, cantarle feliz cumple. Un cuervito, un egresadito del comercial 2 Cuervito. Sí, egresado del promo 89. Para este genial amigo, Sí, señor, ahí está, Saludos para el amigo Javiercito Vargas. Cuervito, egresado del Comercial 2 Promo 89, que se entere, Jujuy, como dice la Fabi, Saludos de parte, estamos con Adri Bazán, Miriam, Yolanda, Javier Vargas, Lili Luján. Para Javier Vargas, felicidades.

Para el amigo Javiercito, que estaban compartiendo haciendo una empanadita de pollo. Un saludo grande ahí de parte de mi gran amiga Lili Luján. Están reunidos Adri, Bazán, Miriam, Yolanda. Está la Lili, mi gran amiga. Felicidades, Javier, que Dios te bendiga y que cumpla muchos, pero muchos.

0: ¡Qué lindo, qué lindo, qué lindo, qué lindo! ¡Me vuelvo tilingo! ¡Feliz cumple, Javier, que la pases muy, pero muy bien! Ranking fiestero para vos, de la mano de...
1: 26.
0: Del puesto número 26 con Bandido, mi gran amigo Juan Choñate, el colombiano. Si tu amor no vuelve...
2: Vamos a ver si lo recuerdan.
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1: Qué lindo tema, ahí está, Juancho Oñate, Grupo Bandido, se siente de las suyas a esta hora.
2: Hasta las 22.
1: Sí, señor. Voy camino hacia la mitad. Voy camino hacia la mitad de nuestra programación, saludando acá en la radio. Hola, Sergio, te escribo para que salude a todos los técnicos de Jujuy y a la Argentina, ya que hoy se conmemora el Día Nacional de los Técnicos de Diferentes Especializaciones. Pero en especial quiero saludar a todos los que se recibieron en la gloriosa técnica número uno, Escolástico Cegada. Sí, señor, Los Lobos, con los temas de Muchacho Provinciano de Quimba, Pateando Lata a la Sonor. Gracias, me dice el amigo Edu. Saludamos a todos los técnicos, los que se especializaron, muy especialmente ahí los que se recibieron de la gloriosa Escuela Técnica número uno, Escolástico Cegada, Los Lobos. Saludos para todos, profe, deben ser todos ya, Para el amigo Edu, gracias Edu, te mando un saludo grande, esto es...
3: Tu número 25.
1: Sí, puesto 25, ya vamos a tener. Si no tengo, si no te paso Quimba, te voy a pasar la Sonora Imbatible, cualquiera de los dos, aguanta.

Ganaron los Kumpa de Alberdi, de la mano de mi queridísimo amigo, ¿eh? Ahí está el gran, el Enzo Pérez de Alberdi, ahí está mi gran amigo Tuli, el profe Alancay, ¿eh? Ganamos 2-0, 2-3 dedos, mirá vos, mi amigo Topeka, ¿eh? Muy bien, un saludo grande. El otro fin de semana ya vuelvo a jugar, ¿eh? Ahí, un saludo grande, Tuli. Para Topeka, el goleador, tres dedos.

0: No me enseñaste de la planta. Aquí está, pasaba con su música,
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0: 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Saludos para los changos, los compas de Alberdi. De la mano ahí del amigo Topeca Tres Dedos. Comisario retirado a Lancay. Un saludo grande. No me digas, se pasó, Dos golazos. 2-0 el resultado final ahí para los changos, Reiteramos entonces, saludo para los cumpa de Alberdi. Le mandamos un saludo grande. Exactamente. Señoras y señores, vamos a saludar ahí a mis grandes amigos ahí, los cumpa de Alberdi. Mandamos un saludo grande. Ahí están festejando. Oh, el equipo que tiene agua. Hoy ganaron, ganaron ahí al primer, al que era primero, porque ahora 2-0, dos topecazos, del amigo Topeca ahí está. A ver si el próximo fin de semana ahí voy, Algo de la Sonora Imbatible, un saludo grande para mi queridísimo amigo el Tuli, el profe Alancay, más conocido como el Enzo Pérez de Alberdi. Saludos grandes, ya está festejando a full los changos, Me quedo con más ranking fiestero.
2: Puesto número 24.
0: Acá está, Gaspar Gijena, desacatado. Chica hippie, dale.

0: Se va, se va, se va, se va, se va. Sí, señor, se va.
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0: Sí, señor, ahí estamos de vuelta, de vuelta, de vuelta.
2: ¿Sabéis quién llegó?
0: ¡Llegó!
2: ¡Llegó!
0: Llegó el próximo. Sí, llegó el próximo. Vamos, que no, no, que tenemos poco tiempo. Dale, dale.
3: Número 23.
0: Acá está el puesto 23 con ¡Qué locura! For Fun y Cicatrices.

0: Sí, señores, vamos de vuelta, vamos. Vamos, que tenemos poco tiempo y nos queda bastante por delante. Así que voy a ir con más ranking fiestero, ¿eh?
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0: Sí, señor, vamos camino hacia la mitad, dale.
1: 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Ya está en lo más alto del ranking.
0: Ahora sí, vamos a ir en busca de la otra mitad. Sí, tengo, ¿no? No, debo todavía, ¿no? Dale, dale, dale, dale, dale.
1: Puesto número 22.
0: Ahora sí, me falta uno, ahí está, ¿eh? Puesto 22 para nada más y nada menos. ¿Qué personaje debió ser así? Uno más y ya estamos en la mitad, ¿eh?

0: El ranking oficial
1: de la movida tropical. Sí, señor, vamos todavía, ahí está, ¿eh? Vamos a cumplir con uno más, así me voy a la mitad de nuestra programación, ¿puede ser?
0: Número 21.
1: Acá está el puesto número 21 para Esa te dejó y te quise olvidar. La gente de Los Herrera. Camino hacia la mitad, dale.

0: Tengo pausa, me voy con el puesto número...
1: Puesto número 20.
0: Sí, vamos en busca de la otra mitad, vamos a la pausa con Duele, el Seba Mendoza, recién ascendiendo, dale con todo.

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0: Vení por este lado que tengo más, ¿eh? Así que vamos descendiendo con el puesto número...
1: Puesto número 18.
0: Aquí está el puesto 18 con ¡Qué locura! ¡Quédate! ¡Soy Favela!
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0: Señor, ahí está, nada más y nada menos que ¡qué locura!
1: Número 17.
0: Acá está el puesto 17 con Desacatado, Simón Aguirre, cuando era cantante.

0: Vamos ingresando a la última hora, ¿no? Y nos queda muy poquito ya, ¿eh? Sí, ingresamos a la última hora con nada más y nada menos más ranking fiestero. Sí, nos atrasamos un poquito y ya no, mitad. Bueno, saludo para mi amiga Susanita que nos está acompañando. Susi, te mando un beso grande donde quiera que estés. Así que vaya un saludo enorme ahí. No, no está en casa, me dijeron, no está en casa, ¿eh? Anda. Anda, se dice todavía, pataperriendo, se dice todavía, se dice, ¿no? Bien, antes de las 21 y así nos quedan los 15 mejores, me voy con...
1: Puesto número 16.
0: Puesto 16 para Meta Guacha, Callejero Fino, para La Gilada, versión remix. Amigo, no te...